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No sabes la que me pasó. Estaba en mi celular, ¿no? Y dije, ¿qué hay de mi exnovia, parce, que no sabía de ella hace mucho rato? Bueno, tiene un novio nuevo, normal. La última foto que subió era con él, pero cuando vi el caption, me mató.

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¿cómo estás, querida? Tengo esposa, hijos. De vez en cuando hablo con ella y hasta hago el amor. No es que quiera molestar.

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Muchas gracias. Muy buenas noches, Luna Park. ¿Cómo estamos? No tengo más que palabras de agradecimiento a cada uno de todos ustedes por traer tu mano a Luna Park. Gracias.

Gracias. Gracias. Uno retorna siempre realmente al lugar donde posiblemente ha sido feliz, donde transcurrió la niñez, la adolescencia, donde los sueños parecieran que están intactos, pero el amor es simple, dice el poeta, y a las cosas simples las devora el tiempo. Espero que no siempre sea así. Hay una canción que nosotros cantamos, que es el homenaje a los indios Toba. Los indios Toba es un grupo de compatriotas míos que viven en el Chaco, en Argentina, haciendo pequeños cántaros, collares, rosarios. Ellos viven marginados, ellos, los dueños de la tierra. Y así se llama la canción, además, un homenaje a ellos, los antiguos dueños de las flechas.

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0: ¿Qué tal? ¿Cómo estás? Muy buen día. 8:38 en la República Argentina. Bienvenidos a este día número 25 del mes de agosto. Hoy es martes 25 de agosto del año 2026. Y vamos a estar hasta el mediodía, como siempre lo hacemos desde hace muchos años, intentando llamar a las cosas por su nombre. Se va la hora, se va el día, se va la semana. Bueno, no, hoy es martes recién, martes 28. Lo que se va es el mes. Ya estamos en el día número 28 del mes de agosto. ¿Te acordás que venías tomando caña con ruda para pasar el mes de agosto? Bueno, aún falta la tormenta de Santa Rosa. ¿Será esta la que se viene, que se está nublando? ¿Indicará que viene lluvia y tormenta? Bueno, será la tormenta de Santa Rosa, lo veremos, a ver si se cumple o no la fecha. Amigos, estamos desde este hermoso lugar del mundo que se llama Concepción del Uruguay, queda en la provincia de Entre Ríos, República Argentina. ¿Cómo estás, Benjamín Sampaio? Buen día.
1: Buen día, Hugo. ¿Todo bien? ¿Vos cómo andás?
0: Muy bien, gracias a Dios. Con un poco de frío, la verdad. Fresquito hoy la mañana.
1: Bastante fresco, pero bueno, de momento hay sol.
0: Sí, va a salir, va a salir. ¿Cómo estás, Antonella Vittori? Buen día, ¿cómo va?
2: Buen día, equipo, ¿cómo va? ¿Cómo están?
0: Muy bien, ¿y vos?
2: Bien, también. Adhiero lo del frío. La verdad que hoy, no sé, me parece que nos faltó un poquito el sol, ¿viste?
0: Sí. Y bueno. Ya la alcanzo a ver allá atrás de una nube. Pero bueno, vamos a ver.
2: Totalmente pronosticado. Sí, a ver si durante la mañana se asoma un poquito más, pero estaba pronosticado esto.
0: Está bien. Ahora, en un ratito te escuchamos entonces para ver qué pasa con el clima y qué pasa con el pronóstico en la jornada de hoy. Vamos a los títulos del día, si quieren, para saber qué anda pasando aquí alrededor nuestro a través de los títulos que publican los portales locales.
3: 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Títulos.
0: Los trabajadores no docentes y los docentes van al paro en las universidades nacionales, así lo indica la información. Trabajadores no docentes de las universidades nacionales realizarán un paro de 48 horas durante el jueves y el viernes en el marco del plan de lucha definido por la Federación Argentina de Trabajadores de la Universidad Nacional o Universidades Nacionales. La medida contempla la no concurrencia a los lugares de trabajo y busca visibilizar los reclamos del sector en defensa de la educación pública gratuita y de calidad. Además, cuestionaron el incumplimiento de la ley de financiamiento universitario, que según señalaron, lleva más de 300 días sin ser cumplida. Se conmemora el Día del Policía Entrerriano caído en cumplimiento del deber. El Día del Policía Entrerriano caído en cumplimiento del deber se conmemora con diferentes actos cada 25 de agosto en todas las jefaturas departamentales y la provincia de Entre Ríos, en donde la fecha fue establecida formalmente en el año 2009 mediante una resolución de la jefatura de la Policía Provincial. El día coincide con el santoral de San Luis IX, rey de Francia, quien es considerado una figura histórica vinculada a la organización de funciones de vigilancia y protección a los ciudadanos. Desde Colón trasladaron en avión sanitario a Buenos Aires a un joven herido en un grave accidente en la ruta 135. El operativo de alta complejidad se concretó a la medianoche en el aeropuerto de Concordia. El joven viajaba junto a dos compañeros de trabajo cuando chocaron dos vehículos a la altura del hipódromo de la ciudad de Colón. En las primeras horas se llevó a cabo un vuelo sanitario de urgencia para trasladar a la provincia de Buenos Aires a un joven colonense que sufrió heridas de extrema gravedad tras este siniestro en la ruta 135. El operativo despegó a las horas cero desde el aeropuerto Comodoro Pierrestegui de la ciudad de Concordia, lugar donde arribó la ambulancia de traslado con el paciente hasta el hospital de Buenos Aires. Continúa el programa Escuelas Emprendedoras. La Coordinación de Desarrollo Emprendedor invita a participar del programa Escuelas Emprendedoras, que busca, o busca acercar estudiantes, herramientas, experiencias y nuevas perspectivas para pensar el futuro, el trabajo y las oportunidades que ofrece emprender. Uno de los ejes son las charlas de sensibilización que se realizan en las escuelas y que permiten conversar sobre qué significa emprender y desarrollar una idea, habilidades emprendedoras y competencias para el mundo laboral, cómo transformar intereses, conocimientos y oficios en oportunidades, experiencias reales de emprendedores y proyectos locales, el ecosistema emprendedor y las posibilidades de articularlas. En La Nube hay una propuesta gratuita de formación de inteligencia artificial para docentes. La iniciativa contempla tres cursos virtuales destinados a docentes de nivel primario y secundario. Cada capacitación certifica 20 horas y aborda la inteligencia artificial aplicada a la tarea docente, la creatividad y los desafíos éticos que plantea esta tecnología. El Polo La Nube de la Municipalidad, junto a chicos.net, invita a docentes a participar de Humania, una propuesta de formación gratuita orientada a brindar todas estas herramientas. Realizan bacheos en el Boulevard Díaz Vélez y en el barrio 2 de Abril. Así se ve al personal municipal trabajando en esas zonas. Continúan desarrollando trabajos de bacheo con asfalto con el objetivo de mejorar las condiciones de circulación y avanzar en el mantenimiento de infraestructura vial en distintos sectores de la ciudad. En este marco, las cuadrillas están trabajando en 15 puntos del barrio 2 de Abril, donde se realizan tareas de reparación de la carpeta asfáltica en diferentes calles del sector, entre ellas Teniente Ibáñez, Isaías Torres, Hernández, Pablo Lorenz y algunas otras más del mismo barrio. La terminal de Paysandú se prepara para un movimiento sin precedentes ante la llegada del Papa. En la terminal de ómnibus de Paysandú se preparan para afrontar entre el 6 y 7 de noviembre los movimientos de unidades interdepartamentales sin antecedentes en su historia ante la llegada de visitantes por la presencia del Papa León XIV. El gerente de esa terminal explicó que dispone de 15 andenes que habitualmente funcionan entre 10 y 12 y que nunca operaron cerca de su capacidad máxima, ni siquiera en los picos de fin de año. Nunca tuvimos capacidad plena. Uno de los principales desafíos será evitar la concentración de llegadas en periodos breves. La intendencia ya mantuvo contacto con las empresas para escalonar los horarios y disminuir el riesgo de congestión.

Un empleado estatal renunció tras 216 inasistencias injustificadas y deberá devolver más de 1,5 millones de pesos. El gobierno de Entre Ríos aceptó la renuncia de un empleado de planta permanente del Ministerio de Desarrollo Humano que se encontraba bajo investigación administrativa por 216 inasistencias injustificadas. La medida fue establecida mediante un decreto firmado por Frigerio y refrendado por la ministra de Desarrollo, Verónica Berizzo. La norma fue publicada en la edición del Boletín Oficial del 24 de agosto. Según consta en el decreto, el agente se desempeñaba como categoría 5 dentro de la planta de coordinación de operaciones logísticas del Ministerio de Desarrollo Humano. La renuncia había sido presentada por el trabajador y fue aceptada por el Ejecutivo Provincial con efecto a partir del 1 de junio de 2024. Ahora el ex empleado deberá devolver 1,5 millones de pesos. Realizó la colación de 125 graduados de la Facultad de Ciencias y Tecnología. La Facultad de Ciencias y Tecnología, sede Concepción del Uruguay de la UADER, celebró el acto de colación de 125 nuevos graduados en una jornada marcada por la emoción. La ceremonia tuvo lugar en el Auditorio Carlos María Celsi y fue encabezada por la vicedecana de la Facultad, Magister Adriana Gras. Lucas Hugo suspendió sus presentaciones tras la muerte de su hija de 23 años. El cantante uruguayo Lucas Hugo suspendió todas sus presentaciones profesionales hasta el próximo 2 de octubre, luego del fallecimiento de su hija mayor, Florencia Victoria Hugo, quien tenía 23 años. La decisión fue comunicada por el equipo de producción del artista, que informó que quedaron suspendidos los compromisos previstos durante agosto y septiembre. Entre las presentaciones afectadas se encuentran los shows que tenía previsto en Chaco y Santa Fe. Los productores de este cantante dijeron que será por 2 meses.

Viene la séptima fecha del torneo Clausura. La Liga de Fútbol de Concepción del Uruguay dio a conocer la programación de la séptima fecha del torneo Clausura. Tendrá actividad el sábado 29 y el lunes 31 de agosto. Los partidos serán Atlético versus La China en la cancha de Atlético. La tercera jugará a las 13:30 y la primera a las 15:30. Lanús se enfrenta con Almagro en cancha de Rivadavia a las 15:30. María Auxiliadora con Agrario Rocamora en la cancha de María Auxiliadora también a la...

0: y el partido será a las 21:30. Hora 8:51 en la República Argentina. Estas fueron las noticias en Radio 9.
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2: Cielo parcialmente nublado en la ciudad de Concepción del Uruguay. En este momento la temperatura es de 6 grados 2 décimas, la sensación térmica es de 5 grados 3 décimas, la humedad por su parte alcanza el 89%, la presión atmosférica está en los 1018 hectopascales y el viento sopla 6 kilómetros por hora desde el sector este. ¿Cómo continuará la jornada? ¿Lloverá? Bueno, hoy no, así lo prevé el Servicio Meteorológico Nacional. Sí vamos a tener mucha humedad, por eso quizás en las primeras horas de la mañana sentimos un particular frío. Esto tiene que ver con el aumento de humedad en el ambiente. Para hoy la máxima no superará los 16 grados centígrados. Vamos a tener un cielo mayormente nublado durante la mañana y durante la tarde será cielo parcialmente nublado. Para la jornada del miércoles, mínima de 8 grados, máxima de 21, otra vez vamos a tener esta nubosidad variable que estará incrementándose durante el día. Hacia la noche vamos a tener ya el cielo totalmente nublado. Y esto tiene que ver porque, bueno, vuelven las lluvias, ¿no? Así lo dice el Servicio Meteorológico Nacional. Para el jueves, mínima de 13 grados, máxima de 20, tormentas aisladas para la jornada del jueves. Vamos a tener viento soplando del sector norte en las primeras horas de la mañana, 70% de chances de precipitación para la mañana del jueves. Eso significa que, bueno, será el momento de más intensidad. Para la tarde y noche van bajando estas probabilidades y claro, hay una rotación de viento también, empieza a soplar viento del sudeste, lo que traerá consigo, bueno, que se vaya el mal clima para la jornada del jueves. Viernes, mínima de 10 grados, máxima de 18, cielo parcialmente nublado, apenas un poquito de probabilidad de lluvias o llovinas durante la mañana del viernes, pero nada de qué preocuparse, ya para la tarde tendremos el sol otra vez a pleno asomándose en esta parte del territorio. Para el fin de semana el buen clima va a llegar. Es muy importante ya destacar el aumento en la temperatura, lo estamos viendo ya para el sábado, para el domingo, para el lunes, máximas que se ubicarán en los 20 grados centígrados, no los hemos tenido estos últimos días, las mínimas que promediarán los 11 grados, eso significa que estará, bueno, muchísimo, muchísimo más cálido de lo que hemos tenido esta semana, que ha hecho un poco más de frío. Pareciera que, según lo que nos deja ver el pronóstico extendido, poco a poco se va retirando el invierno, a pasito, pasito a pasito, se va despidiendo de esta parte del territorio. Más no las lluvias que durante un tiempo más vamos a seguir con esta alerta. Pero bueno, lo importante es que la lluvia solamente se va a quedar el jueves, luego buen clima otra vez e incluso un poco más cálido. Te contamos cómo está el río. 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El río está en 4,79 metros con nivel de aguas en descenso. Va bajando y muy rápido el río a comparación de el fin de semana. 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Ya estamos también para que vos nos mandes tu WhatsApp al 55 28 55, es nuestro número. También te podés contactar a través de las redes sociales. 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

0: 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Radio 9 Digital 2, entonces, es una forma nueva para comunicarnos, una forma bonita, una forma agradable que podamos estar cerca. 8 de la mañana y 56 minutos.
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2: Muy bien, amigos, las 9:05 en la ciudad de Concepción del Uruguay. Ya te dimos a conocer los títulos de lo que ha pasado, pasará por aquí alrededor nuestro. También todos los datos del tiempo que te acaba de dar Antonella. Cómo va a estar el día en la jornada de hoy. Y vamos a completar antes de la pausa, pero ya con títulos nacionales. En este caso vamos a leer Clarín y después te leemos Página 12. Clarín, la agenda legislativa, el gobierno convoca a la mesa política y Milei se reúne con diputados y senadores en una semana clave en el Congreso. El foco del oficialismo está puesto en los proyectos de inocencia fiscal y la reforma en la Carta Orgánica del Banco Central. Antes de los encuentros, el vocero Adrián Ravier dará una conferencia de prensa. Y Milei le bajó línea al gabinete, dijo que no va a traicionar sus ideas y que no hay una situación de crisis por la mora en los créditos, según lo que dice el presidente. Bueno, fentanilo contaminado, vicio, la ex directora de ANMAD despegó al ministro Lugones y cargó contra Mantecón, la otra ex funcionaria investigada. Bueno, la Casa Blanca en los Estados Unidos prepara la mayor revocación de visas en la historia de los Estados Unidos. Este tema ya viene candente desde hace mucho tiempo en esta administración Trump, en donde, bueno, va por los inmigrantes ilegales en principio y ahora parece que va a revisar cada una de las visas que tienen los que no son nativos de los Estados Unidos. Bueno, no tenían luz ni gas, pero estaba tomado hace 30 años. Esto tiene que ver con Buenos Aires, un edificio que estaba ocupado por la gente hace ya más de 30 años y fue desalojado. Bueno, más problemas para Cerimedo. También fue denunciado en Brasil por un influyente youtuber, según lo que dice el título de hoy. Bueno, mientras la investigan por corrupción en Estados Unidos, la AFA se asocia en Miami a un bizarro pastor de famosos, un millonario evangélico. Así que bueno, este Chiqui Tapia sigue sorprendiendo, ¿eh? Ahora se asoció con un millonario pastor. Son de estos pastores que les va muy bien económicamente, se ve que Dios los ayuda mucho, sobre todo económicamente, ¿no? Bueno, listo, lo dejo ahí el comentario. ¿Qué más? Terremoto sin pausa. ¿Por qué tiembla tanto el continente y qué puede pasar en la Argentina? Este es un testimonio importante o una nota importante sobre qué es lo que está pasando en el mundo, en el globo terráqueo, con estos terremotos que realmente han sido muy, muy trágicos en los últimos que han ocurrido. Bueno, operativo secreto y 1.500 kilómetros por tierra para trasladar al hombre de las mil caras a Ezeiza. Se trata de Luis el Gusano Menocchio, evidentemente un delincuente muy, muy peligroso que lo han, bueno, trasladado de manera secreta. Así que imagínense las influencias que debe tener ahí afuera entonces. Bueno, Enzo Fernández, la millonaria cifra que puede recibir River si lo venden al Manchester City, que sería el futuro del volante. Bueno, en Racing no quieren saber más nada con Ramírez. Los tres errores del clásico con Boca del árbitro, que los hinchas de Racing están muy, muy enojados. En Santiago del Estero es otra noticia trágica. Una mujer y dos hijos volvían de un velatorio, chocaron contra un camión cisterna y murieron los tres. Bueno, realmente trágico lo que ocurrió allí en Santiago del Estero. Bueno, a ver, pozo canadiense. ¿Cómo funciona el sistema que climatiza una casa? Usando la temperatura del suelo. ¿Y cuánto cuesta? Así que, si es que se viene un verano muy, muy pesado, habrá que investigar y leer todas estas alternativas que nos dan para refrigerar la casa ante un verano tan, tan fuerte como el que viene. Son algunos de los títulos que vemos en la mañana de hoy, cuando es exactamente la hora 9 en la República Argentina. Ya volvemos.
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0: Tenemos las 9 y 14 minutos en la República Argentina de este día 25 de agosto. Dicen que hoy en la mañana dije 28. Es muy probable que haya dicho 28. Así que
1: están no... atentos, ¿eh?
0: Sí, muy, están muy atentos. Bueno, y eso me alegra, estén tan atentos. A ver si dije bien, me he equivocado en la hora muchas veces y qué sé yo. Bueno, eso es porque está diversificada la atención en varias cosas. Y bueno, por ahí cuando lees una de las pantallas, pues todo es pantalla ahora. Tengo la computadora, el celular, el reloj, es pantalla, todo.
1: Sí.
0: Bueno, y por ahí a veces te cruzan los números.
1: Sí, sí, sí, uno tiende a confundirse. Pero bueno, usted sepa más o menos que es entre sí. las 8 de la mañana y las 12 del mediodía.
0: Usted sabe que es a la mañana.
1: Ahora ahí vamos.
0: Que estamos en agosto, que ya se está terminando el mes. Así que 25, 28, bueno, por ahí. 25 de agosto, hoy es el día de la independencia de la República Oriental del Uruguay.
1: 25 de agosto.
0: Así que feliz día para los hermanos uruguayos. Por eso es que acá hay una calle que se llama 25 de agosto. Saludamos a los hermanos uruguayos que están expectantes ante la llegada del Papa. Leíamos una noticia recién que la terminal de ómnibus de Paysandú está haciendo trabajos y tratando de organizarse para recibir un... A ver, cientos de micros.
1: Sí, esto.
0: Evidentemente.
1: Ni siquiera nos lo imaginamos porque, no. A ver, también es cierto que hay muchas generaciones, muchísimas, que no tienen idea del fervor que genera la visita de un papa en esta parte del mundo.
0: Yo te diría que en el mundo genera, ¿no? Para sobre todo los seguidores católicos y a veces los que no son católicos igual van a ver una figura de influencia mundial, digamos.
1: Y es el rey de la Iglesia Católica.
0: Como lo es el papa, ¿no? Así que a veces muchos van para decir, bueno, estuve ahí, viví ese acontecimiento histórico. ¿Recuerdan cuando el papa estuvo en la Argentina, Juan Pablo II?
1: Ahí, ese dato estaba buscando. Fue el 11 y el 12 de julio del 82 y del 6 al 12 de abril del 87, claro.
0: Exactamente, en dos oportunidades vino.
1: Estamos hablando de personas que en este, que quizás eran nacidas, bueno, ya tienen 41, 42, 43
0: sí, claro,
1: años y más
0: también. Sí, sí, sí, claro, tal cual. En las dos oportunidades, yo vivía allá en Buenos Aires, pero ninguna de las dos fui. Y después te quedas con esas cosas, decir, ¿por qué no habré ido a verlo pasar? Porque en realidad estabas horas y horas y horas en un lugar para ver pasar un vehículo y decir, uff, ahí pasó.
1: Sí.
0: ¿Viste ese de blanco que iba ahí? Sí.
1: Ese era el Papa.
0: Bueno, ese era el Papa. Ah, no me digas. Bueno, hay gente que se conforma con eso. Y bueno, y van y le hacen la vigilia y están y todo tiene que ver con la fe también y estas cuestiones. Pero la cuestión es que estábamos hablando del Uruguay, estábamos hablando de Paysandú, vamos a ver que si se toma alguna decisión en particular con respecto a la frontera, en cuanto a migraciones, a ver qué va a pasar, porque obviamente por el puente de Paysandú, Colón-Paysandú, van a pasar miles de argentinos por ahí, así que bueno, habrá que ver cómo se agiliza esa cuestión, ¿no? De los papeles y de la migración, que es relativamente rápido, pero que te lleve un minuto o dos por cada uno de los que pasa por ahí, imagínate.
1: Lleva muchísimo más. Ya te digo que va a ser bastante complejo el tema del cruce. Imagínate que para una fiesta de otras características, sí, para un fin de año ha pasado que uno tiene que estar horas en aduana, sí, esperando para poder cruzar, por la cantidad de autos que quieren ingresar a la República Oriental del Uruguay. Entonces es lógico que, bueno, lleve muchísimo tiempo,
0: sí,
1: es muy probable que haya muchos que se queden afuera incluso.
0: Posiblemente, yo creo que sí, que va a ser un, no digo, no quiero decir caos, porque parece una palabra bastante fuerte, el caos, pero sí va a ser problemático poder organizar semejante cantidad de gente, ¿no? Bueno, tengo los títulos de página 12, así nuestra audiencia tiene las dos lecturas de la economía y de la realidad, uno como escribe Clarín y la otra como te escribe los títulos página 12 y vos elegís cuál es el que más te gusta. Bueno, el principal título que tiene página 12 hoy es los ñoquis de Adorni. Antes de su obligada salida del gobierno, Manuel Adorni acomodó a sus principales colaboradores en otros lugares jerárquicos del Estado. Su segundo terminó como director del Banco Nación y su principal asesora encontró cobijo junto a otros dos de sus preferidos en el directorio de Correo Argentino, con sueldos millonarios y casi sin necesidad de trabajar. En La Rosada miran para otro lado. Bueno, si esto es, si, como dicen los muchachos de Página 12, esto tampoco lo queremos. Esto tampoco lo queremos. Si hay gente que cobra millones y millones de pesos por mes y ni siquiera van a trabajar, o esos directorios inmensos que en definitiva son mesas grandísimas que cuestan fortuna las mesas nomás, ni hablar de los sillones, esos directorios, que ¿para qué? Si no es necesario tener semejante costo de directorio de una empresa como es Correo, que eso habría que replantearlo, y tampoco lo queremos más los argentinos, este tipo de privilegios que tienen de ir acomodándose siempre dentro del Estado y nosotros bancando todas esas cosas. Bueno, otro de los títulos que tiene Página 12 tiene que ver con Milei, que se obsesiona con el populismo y se encierran sus propias ideas, dice Melissa Molina, que escribe hoy este artículo para los de Página 12. Bueno, ¿qué pasa con la ex pareja de Cerimedo? Beller promete hablar de Cerimedo y de la corrupción. Es esta mujer que fue baleada, que aparecieron dos sicarios, le dispararon a muy corta distancia y milagrosamente salvó su vida. Ya a esta altura, en donde uno ve tanta película y ve tanta mentira y ve tanta cosa, uno dice, milagrosamente salvó su vida. Si son sicarios profesionales, quédate tranquilo, que esta mujer no hubiese quedado viva. Le dispararon a 1.5 metros de distancia y y salvó su vida. Vos decís, bueno, pero no era la hora. Bueno, sí, puede ser. Pero cuando se trata de sicarios, que la orden es asesinar a una persona, es raro que fallen los que dicen ser profesionales de la muerte, ¿no? Bueno, Tierra del Fuego denunció la presencia de un buque petrolero británico en Ushuaia. El puerto está intervenido por el gobierno nacional. Bueno, ¿qué más? Los vegetarianos a la fuerza, el consumo de carne podría caer un 25% para fin de año, dice este artículo de Página 12. ¿Por qué? Y seguramente por el precio de la carne. O sea, cada vez uno va buscando otras alternativas para la comida diaria, en donde, bueno, ¿cómo reemplazar la carne y con qué reemplazar la carne? Bueno, la oposición buscará colar endeudamiento familiar y emergencia en discapacidad. Estos son temas que se tratan en diputados, algo que Milei niega, que el endeudamiento sea por la situación económica. Y la oposición dice, fíjense, la gente no puede pagar las cuentas, no puede pagar los créditos que ha sacado, y todo es porque la plata no alcanza. Dice Milei, por otro lado, sí, pero se fueron a comprar televisores para ver el Mundial sabiendo que no podían pagar las cuotas o podían pagar dos o tres cuotas. Ahí estamos, con las dos versiones y las dos campanas. ¿Qué más tenemos? Aeroparque cerrado por 3 días. ¿Qué pasará con los vuelos? Así que si ustedes tenían pensado algún viajecito a algún lado de la Argentina o al exterior y se les tocaba salir por Aeroparque, bueno, tendrán que seguramente salir desde Ezeiza. ¿Cuánta gente que anda engripada, chicos? ¿Cuánta gente que anda engripada? Así que está este tema de la supergripe. ¿Por qué hay más contagios este año? ¿Y quiénes son los más afectados? Ahí está el artículo de Página 12 que habla sobre este récord de casos del virus H3N2, que es esta virus, esta supergripe, que, bueno, muchos han caído y seguramente van a caer mucho más todavía.
1: Sí.
0: En lo que queda del invierno. Y además es hipercontagiosa.
1: Cae uno en casa, caen todos, viste. Es un...
0: Y sí, hay que tratar de tomar las medidas sanitarias e higiénicas adecuadas como para poder tratar de que no te contagie alguien de tu casa, ¿no?
1: Quieran o no, lavarte las manos sigue siendo una opción, aunque por ahí nos cueste hablar de esto, que nos cueste hacer memoria un poco para atrás, que no queramos volver a este tipo de conceptos, igual lavarse las manos sigue siendo el método más eficaz para no arrastrar los ni virus ni bacterias, en realidad, a la boca cuando uno
0: se
1: lleva las manos sin querer. Hasta cuando te tapas la boca para toser, si tenés la mano sucia, bueno.
0: Había leído un estudio de cómo se había perdido la costumbre de lavarse las manos por parte de la gente.
1: Terrible.
0: Sí, eran los usos y costumbres, ¿no? Pero bueno, lavarse las manos. Hay gente que no tiene el hábito de lavarse las manos cuando va a comer algún... se va a sentar a almorzar, a cenar, a merendar, a desayunar. A los chicos es fundamental enseñarles, digamos, el lavado de la mano, el lavado de los dientes, la higiene, lo sanitario, el bañarse. ¿No te querés bañar todos los días? Bueno, bañate día por medio, qué sé yo. Pero una vez a la semana, flaco...
1: Hay que bañar, no.
0: Me parece
1: no.
0: Que medio escaso andás de baño, sí, digamos, sí, ¿no? Sí.
1: A los niños hay que enseñarles que hay que higienizarse todos los días. Eso es fundamental, porque tienen que crecer también con la estructura de la limpieza. ¿Cómo...?
0: Sí, bueno, de la limpieza, de la salud, la limpieza es salud, digamos. Y estas cosas son las que... debemos aprender, inclusive los grandes, no olvidarse tampoco.
1: Tal cual. Bueno, 95% reduce lavarse las manos el contagio con enfermedades respiratorias y enfermedades estomacales, intestinales, que uno pueda llegar a tener. 95%.
0: La salula casi, te diría. Lavándose las manos.
1: Solo lavándote las manos. Y lavarse las manos es hacerlo cada vez que volvés de la calle. Uh-huh. Vos salís, por ejemplo, vas al supermercado, volvés a tu casa. Bueno, ¿no te lavas las manos después que tocaste plata, la tarjeta, los productos del súper?
0: El otro día veía también de que uno de los transmisores de virus es este aparatito que tenemos acá.
1: El celular y tiene más bacterias que el inodoro. Cuando lees eso no lo podés creer.
0: Bueno, ¿Cómo limpiarlo?
1: Con alcohol 70-30, lo pones en una servilleta y le pasás. Pero varias veces al día, no una vez cada... cuando te acordás.
0: La funda y el aparato, digamos, claro. En definitiva.
1: Sí, la pantalla sobre todo y la funda, que también se contamina tanto. Pero encima es el aparato más sucio que existe porque lo llevamos al baño. Vamos con él a todos lados. Y está en la cama, y está en todos lados, y lo llevamos encima.
0: Nos podemos olvidar de la billetera, pero del celular no.
1: Pero claro, tal cual. Entonces eso hace que tengamos que ser un poco más limpios al respecto. Uh-huh. Cuando las fundas, por ejemplo, viste que se te empiezan a poner un poco... Bueno, eso pasa por una cuestión de desgaste del mismo producto.
0: El roce, claro.
1: Pero no es mala idea ir cambiando, porque si se encuentran en esas situaciones, porque también va almacenando sus bacterias. Exacto. Va conteniendo. Entonces, bueno, es necesario hacerlo.
0: Es así, es verdad. Bueno, chicos, pueden empezar a comunicarse con nosotros, a enviarnos mensajes. Nosotros hoy, ¿qué tenemos previsto charlar? Vamos a hablar con emprendedores, en este caso exitosos de aquí, de Concepción del Uruguay, cuyo emprendimiento ha sido elegido como el mejor emprendimiento joven de la provincia de Entre Ríos, y hablamos de Brode Panadería. Estaremos hablando con Jonathan, que es uno de los integrantes de la firma, y que nos contara un poco la historia, cómo arrancó, cómo empezaron, para que aquí nuestros oyentes de Radio 9 vean cómo los jóvenes buscan su propio camino, su propia salida.
1: Sí.
0: Y no debe haber sido nada fácil, supongo, para obtener este presente y este reconocimiento, pero la idea es trasladar ese ejemplo al resto, ¿no? Para
1: buenos
0: tanto emprendimiento
1: ejemplos.
0: Que se habla hoy, ¿no?
1: Está bueno. A mí me interesa conocer cuánto tiempo tiene ya su masa madre, desde su creación hasta ahora.
0: Bueno,
1: que la masa madre nunca, si vos le das de comer, es un organismo vivo, ¿viste? Nunca, uh-huh. Nunca se acaba, ¿viste? Si le vas quedando de a poquito, un poquito más de más harina, va comiendo.
0: Y va quedando
1: y podés tener masa madre. De hecho, está comprobado, han encontrado restos especialistas, ¿no?, en la materia, de masas madres de la época de los egipcios. Y se han encargado de recuperarlas, de tratar de aislar esos componentes para generar una nueva masa madre de esa época. A nivel mundial, y se vende muy caro, por supuesto, ¿no? Un tarrito de masa madre del antiguo Egipto, ¿te imaginas? Una locura.
0: Bueno, por ahí nos da una clase de cómo es el tema de la... de la masa madre también.
1: Sí.
0: Bueno, 9:30 y esperamos tu mensaje entonces.
1: Antes, para generar una nueva masa madre de esa época. A nivel mundial, y se vende muy caro, por supuesto, ¿no? Un tarrito de masa madre del antiguo Egipto, ¿te imaginas? Una locura.
0: Bueno, por ahí nos da una clase de cómo es el tema de la... de la masa madre también.
1: Sí.
0: Bueno, 9:30 y esperamos tu mensaje entonces. 55 28 55, por ejemplo, este mensaje.
1: Buen día, dice, hoy es el día de los caídos de la provincia, de la policía de la provincia de Entre Ríos. Dice, hay un acto en la departamental. Bueno, sí, hoy tempranito lo estabas contando esto. Ajá. De las primeras informaciones, día de los policías de

0: Entre Ríos caídos en actos de servicio, obviamente con el sentido de homenajear a todos los miembros de la Fuerza de Seguridad Provincial que perdieron la vida en el cumplimiento de su deber. Hoy en Entre Ríos también se conmemora una fecha más, un año más del nacimiento en Concordia del escritor José Álvarez, mejor conocido como Fray Mocho.
1: Bien, hoy.
0: Era un seudónimo, exactamente, hoy también.
1: Bueno.
0: José Álvarez Escalada, para Fray Mocho, para los amigos, por ahí si no lo tienen muy, muy presente. Fue uno de los primeros escritores y periodistas argentinos en incorporar este relato costumbrista de época y hacer humor. De hecho, fue fundador y primer editor de Caras y Caretas, una revista que tenía como sentido, bueno, hacer un poco de humor político. Y es lo que nos ha quedado también un poco más, obviamente recurriendo al argot rioplatense, como el lunfardo y...
1: ¿Cómo editorializaba la política a través del humor también, ¿no?
0: Sí.
1: Porque eso era todo un arte también,
0: sí.
1: A través del humor dar opinión política.
0: Es cierto, bueno, hay un dato que a mí me pareció muy interesante, y es que uno de los mejores ensayos que Fray Mocho tiene, reconocidísimo, se llamó En el mar austral. Fue una saga de un año de excursión en un barco ballenero en el extremo sur de Chile y de Argentina, todo escrito como un ensayo, así bien, bien realista, que comenzó en la ciudad de Punta Arenas de Chile y describe con mucho detalle, con mucho amor, el escenario de la vida en esa región de Sudamérica. Y lo que se sabe de la fuente de información es que aparentemente jamás Fray Mocho pisó la Patagonia.
1: Ah, bueno.
0: Nunca.
1: Bueno.
0: Ni de cerca. No, pero hay descripciones que son extremadamente vivaces y que son seguras y que hoy día se desconoce su fuente porque todavía no se sabe si se lo contaron, cómo fue toda esta situación. Eso reconoce aún más la capacidad de una persona que escribía extremadamente bien, ¿no?
1: Claro, tal cual. 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
1: 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Sí. Las 9:33.
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0: Las 9 y 45 minutos de este día 25 de agosto, día martes, nublado, no salió del todo el sol. Yo tenía esperanzas que el sol le iba a ganar a las nubes hoy, pero ahí va todavía desarrollándose esa batalla entre sol y nubes. Por ahora vienen ganando las nubes. 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
1: Bueno, hoy 25 de agosto en la República Argentina se conmemora también el Día Nacional de la Ayuda a las Personas con Autismo, una

0: la Asociación Argentina de Padres de Autistas, APADEA, en el año 1994. Reúne a las familias, obviamente, para ofrecerles orientación, asesoramiento e información junto con un equipo de profesionales.
1: ¿Y ese día de qué?
0: De la ayuda a la persona con autismo. Ajá. En conmemoración a la creación de la Asociación Argentina de Padres Autistas, que fue un día como hoy, pero en el año 1994. Y han creado este día con el objetivo de concientizar sobre la importancia de ser parte activa de la integración de las personas que presentan esta condición.
1: Sí.
0: Que tantas variantes tiene, ¿no? Porque sí. el trastorno del espectro autista no es, y acá lo hemos hablado un montón de veces, no es simplemente un solo trastorno, sino que es un tiene un espectro. Claro, exactamente.
1: Casos.
0: Que se caracteriza de alguna manera por las deficiencias persistentes en la comunicación social o en la interacción social en diversos contextos, pero tiene muchísimas variantes, ¿viste? Hay personas que necesitan ayuda, otras que necesitan ayuda notable y otras muy notable, además de todos los fenotipos que existen, ¿no? Y muchas diferencias.
1: Sí.
0: Algo que lo estamos viendo, o por lo menos se está visibilizando mucho más. A mí me llamaba la atención esto, porque la creación de padres de autistas se crea en el año 1994, una época donde, bueno, quizás esto no se hablaba tanto, no estaba tan
1: visibilizado
0: como sí lo está ahora. Viste que uno tiende a decir, che, viste que ahora pareciera que todos los nenes que te cruzás con que son un poquito así, un poquito asá, ya todos tienen, están diagnosticados. Uh-huh. Y en realidad tiene que ver con una cuestión de visibilización.
1: Sí.
0: Antes por ahí no se veía, no se trataba, no.
1: Sí, a lo que vos decís, sí, entiendo. La crítica que hay es hacia la facilidad con que te encasillan o te diagnostican. Sos tal, sos esto, sos aquello, sos lo otro. Y realmente hay que estar muy seguro para diagnosticar el espectro autista.
0: Sí,
1: digamos,
0: bueno,
1: en un niño o en una persona adulta, ¿por qué no? También, porque se ha dado casos. Lo llamativo de la persona con espectro autista es, sí, coincidimos que es más un problema de comunicación y no cognitivo. Porque más de una vez te dicen que una persona con el espectro autista son muy inteligentes.
0: Claro, pero eso depende del espectro que tengan también.
1: Claro.
0: Porque hay otros que son hiperactivos y no necesariamente... O son los dos.
1: Claro, por eso te digo. Pero en lo cognitivo, por ejemplo, son de aprender cosas, pero sí tienen los problemas de la comunicación que puede llegar a haber. Así que bueno, a todos aquellos que estén trabajando en la ayuda a la persona con espectro autista, bueno, que tengan un buen día.
0: Sí, a mí me llama mucho la atención. Justo ayer estaba leyendo un poco esto, porque a propósito que hoy era el día, salieron bastantes artículos al respecto. Y es sorprendente la cantidad de gente que se entera de grande. Vos lo decías recién, esto de algunos que de grande se enteran. ¿Y sabés cuándo sucede? Cuando aparecen por primera vez en una consulta psicológica, por ejemplo.
1: Uh-huh.
0: Muchos de los casos que estaba leyendo, se trataba de gente de más o menos entre 30 y 40 años que fue al psicólogo por primera vez porque sentía que no encajaba, que no había algo que no cuajaba en ningún sitio, digamos.
1: Uh-huh.
0: Y ahí, empezando a desanudar las cuestiones, interconsulta mediante el psicólogo, terminan descubriendo que tenía autismo. Y, o sea, estas personas, que eran varias las que contaban estos casos, dice, cómo me hubiera gustado haber, que me hubieran podido ayudar antes, ¿no? Para poder sobrevivir a esto de una manera mucho más mejor,
1: sí,
0: pero bueno.
1: Con mejores herramientas.
0: Tener,
1: digamos,
0: mejores herramientas. Entonces creo que ahora es como que se busca mucho esto de tratar de brindar la mayor cantidad de herramientas posible para justamente no llegar a los 35 o 40 años con esta sensación de quedar,
1: claro,
0: de estar afuera de todo, ¿no? Del sistema.
1: Sí, sí, es verdad, pero es así. 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
1: Bueno, ya lo estaban saludando a Benja también ahí en la hola, plataforma de YouTube. Lo estaban, ¿sí? Sí, le dijeron a Ariel, y al igual que nosotros, viste, Ariel, como 8 veces le dijimos. Pero no, ahí lo están saludando también y dándole la bienvenida como operador del programa. Sí. Al chico Benjamín.
0: El chico Benja, porque el chico Ariel lo tenemos allí en la gatera.
1: El chico Ariel, él viene cuando quiere. Digamos. Radio 9 es como una casa abierta.
0: Tal cual.
1: Todo quien quiera y que haya pasado por acá y quiera venir ya sabe que puede hacerlo.
0: Sí, por eso. Cuando me pregunta por el chico de los deportes, también viene cuando quiere.
1: Sí.
0: A la hora que quiere.
1: Están Benja, que viene bien temprano acá a cumplir con su rol. Vos y yo, el resto viene cuando se le canta. Sí,
2: adelante el programa, chicos.
1: Sí. Venga, bienvenido a este mundo.
0: Bienvenido al mundo del laburo, Benja, es así.
1: Ah, es un poco así.
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1: Bueno, sería un muy buen día también para saludar a los peluqueros y barberos en su día.
0: Es cierto, sí, a todos los peluqueros conocidos o no conocidos y peluqueras.
1: Peluqueros, peluqueras, barberos. No sé si hay barberas, pero peluqueras sí.
0: Sí.
1: Estilistas.
0: Un rubro que explotó acá en la ciudad de Concepción del Uruguay. Hay muchos por todos lados. Ojalá que todos trabajen y que tengan su clientela, ¿no?
1: Sí, y además hay otra cosa. Tienen un sistema. A mí me encanta el concepto de la barbería en el caso de los hombres, digo. Ajá. Porque tienen un concepto práctico y fácil, ¿viste? Mientras que nosotras por ahí, la mayoría por ahí de los sitios que mejor trabajan, hay que sacar el turno, hay que ir con tiempo, o sea, tenés que sacar tu turno, no podés ir.
0: Así de sorpresa.
1: Claro, pero sí pasan las barberías, que caen, por ejemplo, y dicen, no me cortás el pelo, y ya me cortás la barba. Y vos decís, pero acabas de venir, ¿viste? Y se sientan ahí, esperan 5 minutos.
0: Y te toca.
1: Se cortan y ya está, ¿viste?
0: Sí, es así. Bueno, en otros lugares, digamos, donde voy yo, le mando saludos a Gustavo Parodi, él es de manejarse con turno. Te dice, bueno, claro, tal día, tal hora.
1: Mirá, pensé que no había peluqueros que se manejaran con turno.
0: Le mandamos saludos a Luisito Jones, también otro de los peluqueros.
1: Claro. Una cosa, viste, que es, se dedican solo a peluquería, o hagan estilismo también, viste, que te hagan la tintura, que te hagan todos los procesos de cuidado del cabello, que bueno, eso sí lleva tiempo, te imaginas, sí, sí, sí. Una hidratación lleva su proceso, viste, después te ponen en la de abajo de las máquinas esas que te da calor, viste, que entras a transpirar, viste.
0: Ah, sí.
1: Hermoso.
0: Qué baro, qué lindo lo de ustedes.
1: 4, 6, 8, 10 horitas en la peluquería puede llegar a pasar. Mío. Depende de lo que te tengas que hacer en el pelo. Si tenés que hacer de todo, entras a las 2 de la tarde y salís a las 9.
0: Qué bárbaro.
1: No. No es para todo el mundo. Claramente no es para todos.
2: Yo una vez me fui a teñir y qué sé yo.
1: Sí.
2: Mi turno era, no sé, 9 de la mañana.
1: Sí.
2: Salí casi a la 1 de la tarde. Entre la tintura, el decolorado, 1 de la tarde salí.
1: Y eso que tenés el cabello relativamente corto. Claro. O sea, si lo hubieras tenido largo hasta la cintura, no sé, estarías ahí.
2: Lo tengo tan oscuro que me tuvieron que decolorar como 2 veces. O sea, casi me lo queman.
0: Uy, qué peligro. Bueno,
1: me da.
0: Menos mal que sabían hacer su trabajo, ¿no?
2: Tal cual.
1: Ah. ¿Y de qué color te teñiste? ¿No te hiciste un color específico, fantasía o...?
2: No creo que era rubio, o sea...
1: Claro, solamente para decolorar a rubio.
2: Tuve que decolorar y aplicar el rubio porque había quedado naranja.
1: Qué feo, ¿no? Bueno. Qué horrible como te va.
2: Encima yo me tomo así, digo, creo que me quemó este buen hombre.
1: Sí, claro, señor, usted me acaba de dejar el cabello chicloso.
0: Ahora volvió al morocho.
1: Ahora está morocho, por supuesto. Pero bueno, ¿quién no ha probado alguna vez con el color de cabello? Yo me teñí mechas coloradas en algún momento. Sí. En mi mejor época, emo, tenía mechas color roja que me había dejado hacer mi madre. Mira. Después de mucha insistencia.
0: Bueno, sí, es cuestión de edad, digamos.
1: Sí,
0: ¿no?
1: Sí, sí. Hoy día no. No me tocas el pelo con una tintura ni loca.
0: Hoy no lo haces.
1: No, porque una vez que arrancás no paras más. El problema es ese. Una vez que arrancaste a teñirte, ya después las canas aparecen solas. Es las llama la tintura,
0: sí,
1: ¿viste?
0: Las canas, sí. Cuando aparecen las canas.
1: Y ya está, ¿viste? Es un camino de vida. Bueno, te cierro con esto, ¿no?
0: Sí.
1: Esta celebración se conmemora en Argentina y a nivel mundial. En Argentina, primero, porque en el año 1877, el peluquero y director teatral Domingo Guillén organizó un gran evento en el Teatro Coliseo de Buenos Aires, y este fue el que le dio origen a la primera sociedad de barberos y peluqueros de nuestro país. Una fecha que quedó firme bastantes años después, pero bueno, se sostuvo y formó parte de esa época. Y a nivel mundial también coincide el día, porque un 25 de agosto, el rey Luis IX de Francia, le otorgó y le elevó el estatus social a su peluquero personal, declarándolo y nombrándolo hombre libre. Recuerdan que estamos hablando de una época donde, estamos hablando de la Edad Media, digamos. Esto era el cuidado de la peluquería, las pelucas, todo para esclavos y plebeyos, ¿viste? Entonces, él estaba tan conforme con el trabajo que hacía su peluquero que lo termina declarando un hombre libre, algo que era casi como un título nobiliario en esa época, que poder ser libre de trabajar, libre de decidir y un montón de cuestiones.
0: Era para privilegiados nada más.
1: Solo para privilegiados.
0: Bueno, pausa a las 10:03 y después estamos hablando con emprendedores para a ver cómo fue su historia y cómo sigue su historia con la gente de Brode. 10:05, ya volvemos.
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0: las 10 y 13 minutos en la República Argentina, día entonces nublado en la ciudad de Concepción del Uruguay. Te decíamos más temprano que vamos a hablar sobre emprendimiento, emprendedores y en este caso jóvenes que han encarado un proyecto que, bueno, va tomando cada vez más vuelo. En este caso, este emprendimiento ya ha sido destacado ahora como uno de los premios jóvenes empresarios entrerrianos para Brode, Brode Panadería, algo que aquí tuvo repercusión en Concepción del Uruguay cuando estos chicos decidieron abrir, establecer un esquema de trabajo, y bueno, y ahora también terminan siendo reconocidos a nivel provincial. Jonathan, uno de los integrantes del grupo de trabajo, está allí en línea para contarnos un poco de sus comienzos, de su historia. De alguna manera también la idea de hablar con Jonathan es cómo es la vida del emprendedor, cómo es para tal vez entusiasmar a otros jóvenes o no tan jóvenes a iniciar el camino del emprendedurismo. Jonathan, el equipo de Radio 9, Hugo Barreto saluda, buen día, ¿cómo estás?
1: Buen día, Hugo, ¿cómo estás?
0: Muy bien.
1: Un saludo para todos ahí.
0: Bueno, gracias por atendernos y felicitaciones por el reconocimiento y el premio, ¿eh?
1: Bueno, muchas gracias y muchas gracias a ustedes por invitarme también a esta nota.
0: Bueno, no, al contrario. Vos sabés que en realidad te estamos molestando para que nos cuentes un poco la historia de ustedes, en que a veces la historia que cuentan puede reflejarse en alguien que anda por ahí afuera y es el empujoncito que necesitaba como para decir yo también quiero ser uno así y lo entusiasman, ¿no? Jonathan,
1: sí, hola.
0: Vos, bueno, soy amigo de tu viejo, lo conozco. Sé que venís de una familia laburante, mamás no poder. Anduvieron fuera del país ustedes un tiempo, tengo entendido, vos y tu hermano juntos, ¿no? ¿Es así?
1: Sí, nos fuimos a Dinamarca un año, en 2019. Bueno, volvimos de vacaciones en enero de 2020 y bueno, nos agarró pandemia acá.
0: Ajá.
1: Así que bueno, nos quedamos encerrados y dijimos que algo teníamos que hacer porque somos medio inquietos. Así que bueno, nos pusimos a cocinar pizzas y empanadas al horno barro, acá en el horno de mi viejo, que lo hicimos con nosotros, con nuestras manos. Y cocinábamos acá en el garaje de mi viejo, digamos, por suerte ellos nos apoyaron en todo momento. Y la verdad que gustó bastante, la gente por ahí nos empezaba a pedir más cosas, digamos, y nos fuimos orientando lo que es la producción mayorista para gastronómico, hamburgueserías y demás.
0: ¿Por qué arrancaron por el lado de pizzas? ¿Ustedes allá en Dinamarca andaban en algo parecido o se les dio por arrancar con eso?
1: No, es una comida que siempre hicimos, que nos gusta mucho. Mi hermano Federico es profesional gastronómico de IAC, así que nada, y que más sabe de cocina es él. Yo soy un apasionado, digamos, de comer y de cocinar, así que, bueno, hicimos una mezcla ahí muy buena. Yo también soy licenciado en administración de empresas, así que bueno, la parte de la cocina se encargaba más que nada de él y yo era el apoyo más que nada administrativo, ¿no?
0: Bien, ahí puede ser entonces esta cuestión organizativa, tu formación en cuanto al desarrollo de una empresa. Se complementaron.
1: Sí, sí, sí.
0: Así que
1: sí,
0: bueno, entonces, la pandemia hizo que ustedes empezaran a iniciar por ahí. ¿Y siempre fue con la masa madre?
1: Siempre arrancamos del principio con la masa madre. La verdad que era una práctica que estábamos usando ya en la cocina diaria como un hobby, ¿viste? Y ya le teníamos la mano, ¿viste? Y la verdad que, bueno, era implementar algo que no existía, la verdad, y era como, en pandemia fue como una moda la masa madre. Así que, bueno, lo inculcamos, digamos, es un producto más saludable también para la gente. Y bueno, eso también se fue reflejando en el consumo de nuestros productos.
0: ¿Por qué es más saludable? Ahora te pido ya cuestiones técnicas. La masa madre, ¿por qué es más saludable?
1: Por ahí eso te lo va a explicar más Federico, bueno, mi hermano, que es el jefe de producción. No, pero yo te lo puedo decir básico, digamos, y conciso para que la gente lo entienda.
0: Está perfecto.
1: Es que la masa madre es una levadura natural. ¿Qué significa? Que no usamos la comercial, viste, que vienen en cubitos o demás, que eso lo que hacen son aceleran el proceso de leudado. Vos, mientras más tiempo le das de leudado, más saludable es el pan. Entonces, al ser natural, nosotros solamente usamos ese tipo de levadura y es más digerible para las personas. Por eso no te cae pesado, no te cae, no te hincha la panza.
0: Claro,
1: un montón de productos.
0: Claro.
1: Y también, bueno, integramos también harinas integrales, de sarraceno, que por ahí mucha gente con enfermedades como diabetes y demás, se lo recomiendan los médicos, así que bueno, es...
0: También fueron ampliando la gama de productos.
1: Sí.
0: Ahora, cuando ustedes arrancaron con ese horno de barro en la casa de tu viejo, empezaron a vender a amigos, digamos, porque no se podía...
1: No, hicimos un intram, ¿viste? Hicimos un intram y la verdad que tenemos gente conocida, amigos y demás que repostearon, digamos, y se fue haciendo una bola bastante rápido. Y bueno, la gente le empezó a gustar. Era un modelo de negocio de que no salían calientes, sino que era... para congelar o terminar el horno en tu casa, y la gente le encantó eso porque estábamos en pandemia, ¿viste? Y medio que se estoqueaba de comida. Entonces compraban de varias cantidades y la verdad que nos sobrepasó, ¿viste?
0: Mira qué bueno. Claro, esa idea de venderlo congelado y cada uno después en su horno le daba el toque final.
1: Claro, que no pierda calidad, ¿viste? Lo que tiene la masa madre es que no pierde calidad en el tiempo. Entonces lo puedes congelar tranquilamente, que vos la metés en el horno y queda como si recién salió, ¿viste?
0: ¿Y cuáles fueron los productos? Porque vos me decías prepizzas y pan. Y ¿con eso arrancaron?
1: Arrancamos con pizzas de masa madre ya hechas, como mozzarella, hacíamos de mortadela, de salmón, gustos también diferentes que la gente acá no encontraba, y bueno, también nos diferenciamos en ese sentido. Después de las pizzas fuimos como ampliando, ¿no?, la... como te comenté, la producción mayorista, lo que son gastronómicos y demás, a toda la provincia. Y bueno, de ahí fuimos inculcando y metiendo más productos diferentes, digamos, que nos iban pidiendo por ahí los clientes. Está muy bueno escuchar a tus clientes qué es lo que necesitan.
0: Claro.
1: Porque la verdad que te lo dice todo, te marca el camino, ¿viste? Eso lo recomiendo por ahí a los emprendedores que estén arrancando o que estén ya en funcionamiento. Es que el cliente es el que manda, digamos, y el cliente es el que te escucha y que te recomienda, ¿viste?
0: Y vos
1: no
0: tenés
1: toda
0: que
1: crítica,
0: claro.
1: No toda crítica es mala, al contrario, toda crítica es constructiva y te sirve para seguir creciendo.
0: Claro, por supuesto. Cuando vos decís mayorista, que vos con tu diseño de negocios, ¿qué hiciste? ¿Fuiste a ofrecer a dónde como mayorista?
1: A locales, a comercios, hamburgueserías, restaurantes, hoteles. Vos tenés un catálogo mayorista que vos lo ofreces y bueno, se vende por mayorista, como con cajas que tienen distintas unidades.
0: Así
1: y
0: que,
1: bueno, la verdad que...
0: Ahí empezaste ya con otra estructura y otra logística, porque ya tenías que pensar en el envío, en el embalaje.
1: Sí,
0: ni hablar. Packaging y todas estas cuestiones que son, supongo que también todo un tema, digamos, ¿no? Para mantener la calidad.
1: Sí, pero la verdad que se nos dio medio natural. Porque la verdad que si una persona quiere hacer las cosas bien y de la mejor manera, después el resto viene solo, ¿viste? La verdad que el apoyo de la gente también y no bajar nunca la calidad de los productos, aunque
0: claro,
1: por ahí hay momentos que se han complicado en la Argentina, siempre nunca hay que bajar la calidad del producto porque
0: es
1: claramente la gente se nota.
0: Sí, el cliente se da cuenta enseguida. Ya cuando la pizza no era el jamón con el que arrancaste. Eso es
1: claro,
0: una gran verdad. Ahora, también me imagino que ustedes dos eran los que estaban al principio, pero en la medida que esto fue creciendo ya empezaron a necesitar ayuda.
1: Sí, obvio. Arrancamos nosotros dos haciendo la masa, horneando, entregando, cobrando y demás. Y bueno, a medida que íbamos creciendo íbamos necesitando más gente. Y bueno, con esto armar liderazgo y armando equipos de trabajo, que la verdad que hoy tenemos unos equipos impresionantes que ya trabajan solo, digamos, no hace falta que nosotros estemos. Y eso es fundamental para sostener el crecimiento, digamos, y que enfocar en lo que realmente tenés que hacer, ¿viste?
0: Claro. Hoy, Brode, ¿qué es? De aquel hornito de barro en el patio de tu casa, en el garaje de tu casa, a lo que es hoy 25 de agosto. ¿Qué es Brode? ¿Qué estructura tiene?
1: Brode hoy es, yo te dije abastecimiento mayorista, pero hoy Brode es una marca más que una fábrica mayorista. ¿Por qué? Porque tenemos distintos modelos de negocio hoy en día que nos fuimos ampliando por X motivo. Después del abastecimiento mayorista, que tenemos la fábrica acá en la casa de mi viejo pegado en un galpón, Abrimos la panadería al público, en donde la gente puede venir todos los días y consumir nuestros productos. Uh-huh. Hace un año abrimos Broda Almacén, que está ahí en Rocamora y La Roque.
0: Muy lindo local.
1: Que ampliamos tres centros nuevos de producción, que son pastas, milanesa y pastelería, que eran productos nuevos para nosotros, pero bueno, los que los formamos, digamos, y hicimos los procesos como para que salgan de la mejor manera, y hacemos todo producción a mano.
0: Artesanal, también, digamos. Y, pero
1: todo artesanal.
0: ¿Las milanesas también? Las milanesas también.
1: La milanesa también, tenemos maquinarias también para hacerlas, pero lo que tienen las milanesas es que hacemos con pan rallado de nuestro pan, de masa madre, que lo hace más saludable y uh-huh. queda como más crocante, ¿viste?
0: Mirá vos.
1: Tienen su distinción. Uh-huh. Y bueno, ahora en septiembre, mediados de septiembre, arrancamos con el modelo de franquicias. Se va a abrir una franquicia en Concordia, de Broda Almacén.
0: Mirá qué bueno.
1: Así que bueno, tenemos la idea de abrir dos este año y dos el año que viene, así que bueno, estamos súper contentos con eso.
0: Broda Almacén también, es la marca.
1: Broda Almacén, sí. Uh-huh. Y también el último modelo de negocio que largamos son los talleres, en donde
0: lo vi. Sí.
1: Enseñamos a la gente, cualquier persona, no tiene que ser gastronómico ni nada, a venir a nuestra fábrica donde producimos todos los días, que para nosotros es nuestra casa, y que aprendan a hacer el pan que hacemos todos los días. Cómo lo hacemos, los procesos, que nos conozcan a nosotros, que le contemos nuestra historia, mientras se comen una picadita, toman un vinito. La verdad que
0: genial.
1: Es una experiencia espectacular.
0: ¿Dónde lo haces eso? ¿En qué parte lo haces?
1: Ahora lo hacemos en la fábrica, donde producimos todos los días acá en la Cava 491.
0: Ajá.
1: Y el otro día hicimos uno de pastas, que lo hicimos ahí en el almacén que tenemos en el centro de producción.
0: Uh-huh. Bien.
1: Así que bueno, esa es la respuesta a tu pregunta, que nosotros somos una marca, no nos identificamos por algo en sí, sino bueno, nos identificamos más que nada por lo gastronómico, pero bueno, con la cantidad de modelos de negocio hoy no te puedo decir que es una producción mayorista solamente, sino que es una marca que sigue creciendo y yo creo que no tiene techo.
0: ¿A quién se le ocurrió el nombre?
1: Con mi hermano lo decidimos. Brodes es una mezcla de hermanos en danés, porque uh-huh. estuvimos viendo ahí, uh-huh. y Brod, sin la E, es pan en danés.
0: Ah, mira vos, qué bien.
2: Y Braer bueno. En inglés también.
1: Braer en inglés y hermano. Sí, sí.
0: Claro, mirá qué bueno.
2: Todo combina.
0: Mirá qué bueno. Bueno, y tengo entendido que hay muchos más proyectos todavía que no se pueden contar, pero me imagino
1: en carpeta tenemos un proyecto también. Tenemos un proyecto bastante grande y ambicioso, que es un restaurante de alta cocina acá en Concepción. Así que es un proyecto para el año que viene, que estamos buscando inversores y demás. Estás en la esquina de La Barraca, en Máximo Álvarez y Rocamora. Ajá. Es una casa bastante emblemática y es un patrimonio cultural de la ciudad. Así que bueno, vamos a hacer todo lo posible.
0: ¿Cómo es? ¿Dónde estaba el boliche? De
2: la casona.
1: Fran Zappa,
0: claro. Sí.
2: Fran Zappa.
0: Ahí va a ser, mirá vos, es grande.
1: Ahí va a ser el restaurante.
0: Es grande, sí, eso, sí. Inmenso.
1: Es grande, sí, tiene un lindo patio, tiene tres pisos y un sótano, así que bueno, vamos a aprovecharlo al máximo.
0: Qué bueno. Bueno, la verdad que felicitaciones, como una situación fortuita de quedar varados acá, porque si no hoy estarían en Dinamarca ustedes.
1: Así, sí, ni hablar, o haciendo cualquier otra cosa.
0: Claro, tal cual. ¿Qué hacían en Dinamarca?
1: Cocinábamos también, estábamos en cocina.
0: Bien. Bueno, vos fijate, ibas a ser un empleado o no, qué sé yo, porque por ahí se les daba por desarrollar su propio emprendimiento allá en Dinamarca. Pero bueno,
1: sí, olvídate.
0: La historia
1: es esto, siempre fue nuestro sueño, digamos, de más que nada cocinar, digamos, y demostrar a la gente que estamos para un poco más. Y es algo que nos apasiona, la verdad, no lo hacemos ni por plata ni nada, solamente que nos apasione y queremos mostrarle a la gente lo que hacemos. Uh-huh. Eso es lo único.
0: ¿Qué puedo hacer con el pan que me sobró de ayer, digamos? Porque viste que se pone un poquito más duro. Eso lo hago tostada.
1: No, lo que hacemos siempre, recomendamos a las personas que, uh-huh. como es de masa madre, dura un par de días, viste, pero siempre lo congelamos. Uh-huh. Y al congelarlo, le aporta propiedades que lo hace más saludable todavía.
0: Mirá,
1: así que lo cortamos en rodajas, así como viene el molde, lo cortamos, lo separamos en una bolsa Ziploc y lo mandamos al freezer.
2: Esa es la
1: después, mejor. Cuando querés una rodaja de pan, lo sacás y listo. Lo pones en la tostadora o en el horno,
2: te armás el tostón, lo vas sacando del freezer a medida que...
0: Las rodajitas.
1: Claro, claro.
0: Bueno, otro día le hablo con tu hermano para que me explique las bondades de la masa madre. Entonces, bueno, ¿de qué se trata eso? Bueno, felicitaciones, y que sigan creciendo, chicos. La verdad, un orgullo.
1: Un saludo para todos.
0: Para la ciudad. Gracias, Hasta luego.
1: Muchas gracias. Chau, hasta, luego.
0: Hasta luego. Hasta luego. Estábamos hablando con Jonathan, uno de los integrantes de la firma Brode Almacenes, ¿no?
2: Brode Panadería.
0: Brode Panadería. Y bueno, viste, es el emprendimiento, es el emprendedurismo, es el ponerle ganas. Seguramente le ha ido bien y le ha ido mal y se habrán caído y levantado. Y
2: viste que siempre tenés todas las aristas. Tenés el que dice, bueno, sí, pero así es re fácil porque son un montón y bueno, no, y así.
0: Eran dos.
2: Y sí, pero eran dos, claro, porque viste que la duda siempre está en esto. Pero después digo, hay que tomar la decisión de comprar las máquinas, de levantarte, de ir a hacer el pan, de salir a vender,
0: de
2: contratar un montón de gente, porque cuando vos llevas un producto a la calle, no solamente tenés la fabricación del producto, tenés que salir a venderlo después.
0: No, por supuesto.
2: Venderlo, repartirlo, hacer la cadena de mercado.
0: Evidentemente la formación de Jonah, que estudió esta administración de empresas,
2: claro,
0: lo ayuda a establecer estrategias de comercialización, de productos, de producción y de un montón de cosas, pero no todos necesariamente tienen que tener esa formación, sino
2: no, lógico,
0: lo haces por intuición y por prueba y error y va saliendo, ¿entendés?
2: Es sin duda, o contrata gente que te ayude a hacerlo, que también está bien.
0: Sí,
2: ahora, fíjate vos, hagan ustedes un balance y un análisis de los negocios que funcionan en Concepción del Uruguay, de los sobre todo gastronómicos.
0: Uh-huh.
2: Se van a dar cuenta que los más exitosos son los que ofrecen una propuesta diferente.
0: Uh-huh.
2: No los que hacen lo mismo que hacen todos.
0: Y es que hoy...
2: Porque hay una tendencia a... ¡Ay, aquel se puso ese negocio, yo me voy a poner uno enfrente! Sí. Y voy a hacer lo mismo.
0: No,
2: hay una costumbre que es bastante de acá, de esta ciudad.
0: Sí.
2: De lo hizo aquel, lo pongo yo, ¿me entendés? Y vamos a vender lo mismo, ¿me entendés? Y al mismo precio, ¿viste?
0: Sí.
2: Hay una tendencia. Ahora, los casos que más triunfan en la ciudad, o los que mejor cadena hacen de producción y compra y venta, son aquellos que vinieron con su sello propio.
0: Tienen su propia identidad, no necesariamente le tienen que copiar a nadie, eso pasa en todos los rubros. Mantener su personalidad, ser uno mismo, ser auténtico, no copiarle nada a nadie.
2: Antiojeras.
0: Si el cliente te elige por tu producto, por tu personalidad, por tu contenido, por lo que fuere. Entonces, en esto de no copiar a nadie, ahí está un poco el secreto también.
2: Sí.
0: Bueno, 10:31.
2: Bueno, pausa.
0: Nos vamos a la pausa, dale.
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0: 11 menos 20 en la República Argentina. Leyendo las noticias de lo que anda pasando por acá por la zona, nos encontramos que hoy se publica en un sitio digital de la ciudad de Gualeguaychú, identificado como Verde, era Verde, Periodismo Ambiental, que el juez federal de Gualeguaychú, Hernán Viri, resolvió la clausura de la planta de tratamientos del Parque Industrial de Gualeguaychú. Quien nos puede contar más detalles es el doctor Ricardo Luciano, quien, bueno, está justamente al tanto de estas cuestiones y nos puede contar a ver de qué se trata. Doctor Luciano, desde Concepción del Uruguay, el equipo de Radio 9 lo saluda. Buen día, Hugo Barreto.
1: Buen día, Hugo. Bueno, saludo a la mesa y a toda Concepción del Uruguay, que tengo varios amigos ahí, ambientalistas, que colaboro cuando me lo solicitan.
0: Bueno, no, gracias.
1: Bueno, gracias, si querés empiezo a hablar.
0: Sí, cómo no. Cuénteme a ver de qué se trata esta indagatoria, bueno, esta decisión del juez federal.
1: Bueno, en principio esta es una denuncia que hice personalmente. A fines de junio del año pasado, el Foro Ambiental de Gualeguaychú hace un reportaje en un medio local donde denuncia que la planta de efluentes líquidos del PIC, del Parque Industrial de Gualeguaychú, está funcionando de manera deficiente o directamente no funcionaba. Ahí, con ese solo artículo, y obviamente buscando normativa aplicable al caso, estábamos en feria en ese momento, el 11 de julio del 2025, mando por mail una denuncia pidiendo apertura de feria. Se abrió la feria, me la tomaron y ahí empezó todo este tema. Donde la planta de efluentes líquidos del PIC no estaba funcionando. Cada industria de Gualeguaychú tiene su pequeña planta potabilizadora, sus efluentes líquidos, y la manda a la planta madre, por llamarla de alguna manera, y de ahí sale por un tubo habilitado hacia el río Gualeguaychú, en la zona del frigorífico. Bueno, la planta no estaba funcionando, se vertía los líquidos como venían de las industrias en una cañada que hay cerca, vecina a un barrio que se llama un barrio Don Pedro. Hoy la causa debe tener más de 3.500 fojas. Se hicieron 10, 15 allanamientos, se han hecho análisis de todo tipo. Esto el tema que ustedes tienen ahí, o más bien en Colón, de la planta de, y que a ustedes también les preocupa, la planta de el hidrógeno verde. En Argentina se firmó en el año 2012, siendo el presidente Cristina Kirchner, y en Uruguay Mujica, lo que se llama el Acuerdo de Anchorena. Eso debido al tema de la planta UPM que tenemos acá. Entonces, ambos estados se comprometieron a que ninguno de sus efluentes iba a contaminar el río Uruguay. Esa responsabilidad de ese tratado de Anchorena lo pone en cabeza del gobernador de turno. Le digo, algún ambientalista que le interese o alguien que esté trabajando, se comunica conmigo y le voy a pasar eso. Yo, en principio, la denuncia la hice en base a ese acuerdo contra el gobernador Bordet, después contra la Secretaría de Ambiente Provincial, todos los integrantes de la Corporación del Desarrollo de Gualeguaychú, la CODEGU, que es la que administra esa planta de tratamiento de efluentes, junto a una comisión de los industriales que se van rotando, y a la Secretaría de Ambiente de la ciudad de Gualeguaychú. Uno hace una denuncia, posible contaminación.
0: ¿Dónde
1: la hice en el juzgado?
0: Perdone, doctor, que lo interrumpa.
1: Sí.
0: ¿Cómo detectaron ustedes que eso no estaba funcionando bien?
1: Hubo una denuncia de un foro acá ambiental, que hizo una denuncia pública en un medio. Entonces yo tomo esa denuncia, hablo con ellos, y en base a eso hago la denuncia.
0: ¿Y
1: se
0: ellos,
1: comprobó?
0: ¿Ellos hicieron las pruebas, sí, digamos, o vieron que estaba funcionando?
1: No. Eso, lo único que hicieron, una denuncia pública. El que hizo la denuncia penal por contaminación que rige la ley 24051 de residuos peligrosos fui yo. Eso hicieron una denuncia mediática. Los 15 allanamientos y los análisis de los efluentes que fueron hechos por la Brigada de Delitos Ambientales de la Policía Federal fueron todas medidas tomadas por el juez Viri. Ahí se comprobó desde materia fecal hasta cromo, aluminio, vanadio, todos los nombres raros que se le ocurra de metales pesados aparecieron ahí. Bueno, el juzgado tomó la denuncia, les dio un año a los de Parque Industrial, hicieron audiencias públicas, ellos presentaron un proyecto de que iban a solucionar el tema de la planta, en los medios salieron a decir que estaba todo bárbaro. Recién yo lo escuché al juez Viri, aparte, bueno, tengo las resoluciones porque soy parte de la causa. En la última medición que se hizo hace 20 días, la planta sigue largando el agua como el tratamiento de los efluentes líquidos.
0: Cruda.
1: ¿Cómo era entonces? Con cromo, aluminio, vanadio, unos nombres rarísimos que no están en el tema,
0: sí, pero claro.
1: Uno googlea qué enfermedades trae esto y le aseguro que
0: te asusta, obviamente.
1: Mire, le digo, coliformes termotolerantes, Escherichia coli, aluminio, cromo, cobre, plata, selenio, zinc. Son palabritas que asustan, ¿no? Entonces, cromo es equivalente. Entonces uno se pone a analizar qué enfermedades dar. Bueno, les di un año, hoy yo lo escuchaba, les di un año para que ellos recompongan, traten de solucionar el problema. Y sí, nos han mentido. Yo tengo unos medios acá, yo escribo toda la semana, me publican medios locales, nos mintieron, nos escondieron, nos están envenenando la gente de la CODEBU. Bueno, y el juez, como después de todo el tiempo que le dio, todo un año y un mes, le dio las presentaciones que hicieron de la CODEBU, que ya habían arreglado todo, que evidentemente es mentira. El último análisis de hace 20 días dio que estaba todo igual. Sigue saliendo cromo, el aluminio, el cobre, el selenio, el zinc, sigue todo como estaba entonces. Entonces ahora decidió la clausura de la planta de tratamiento de efluentes del Parque Industrial de Gualeguaychú hasta tanto se solucione el problema. Ustedes dirán, ¿qué pasa con las industrias? Bueno, él le dio lugar a las industrias, dio como, a ver si se puede decir, sugerencia. Acá en Entre Ríos tenemos la planta de tratamiento de residuos peligrosos, Soluciones Ambientales, que está en Gualeguay, que los gualeños la están sufriendo. Y bueno, entonces les pidió que extremen, como cada planta tiene su planta potabilizador de tratamiento antes de ir a la planta madre, y en los análisis que se hicieron, como yo, medida de prueba con esa denuncia, pedí 50. Entre las medidas de prueba que pedí es que se analizara de dónde salen, cada industria tiene su planta, que se analicen lo que entra y lo que sale de cada planta de cada industria para ubicar de dónde vienen esos metales pesados, ¿me entiendes?
0: Claro.
1: Porque, a ver, acá hay una fábrica que hace los separadores para los huevos, para los maples. Eso yo sé que usan agua para hacer el engrudo y nada más. No usan productos químicos. Pero hay otras que sí. Las plantas donde salen todos estos productos están identificadas. Están identificadas porque están hechos esos análisis. Entonces, lo que ha hecho el juez es, en principio, que no salga más ese agua para el río, porque la están mandando para el río. Yo tengo el informe de la CARU, de los análisis que se hacen, que hace la UNER, se hacen en Canadá, se hacen en Buenos Aires. En la boca del río Uruguay, atento a ese famoso acuerdo de Anchorena, y en el último año ha habido 505 sumado, hay como 20 productos que se analizan, ¿no? Usted dirá,

0: El aluminio, póngale que la máxima es de 100 miligramos por litro de agua. Hay un día que da 24.000.
1: ¡Uf! ¡Qué locura! ¿Escuchó? Todo esto es en la boca, esto es la boca del río Gualeguaychú en su confluencia con el río Uruguay.
0: Sí, señor. Está en la CARU, en la página de la CARU, y hecho por, entre otros, la UNER y como es Laboratorios Canadienses. Ahora digo yo, usted que sale en lancha a pescar, ¿tira aluminio?
1: No,
0: eso de algún lado viene.
1: Obviamente que
0: acá
1: no.
0: Acá hay dos lugares. La planta de tratamiento potable de la ciudad de Gualeguaychú, que utiliza aluminio, o si no, del parque industrial. Yo esas pruebas las presenté hace, porque resultado lo conseguí hace 20 días, lo presenté hace 19 días, al otro día lo presenté. Salen los análisis de la Policía Federal, donde dice que está todo igual. Entonces el juez decide clausurar, obviamente esto no está firme, tienen 3 días para apelarlo, y a las plantas le da la opción, van a tener que manejarse con las empresas que sacan esos productos de las plantas de frentes de cada una,
1: tendrán que
0: resolver.
1: Cada industria no se va a paralizar, pero deberá desechar sus efluentes a través de camiones que se los llevarán a donde me dijo, Gualeguay, Villaguay, no. ¿Dónde?
0: Sí, está la planta de soluciones de metales, que lo que hace es quemarlo, uh-huh. Y en Gualeguay se están muriendo asfixiados, pero yo represento 3 ONG de ahí, uh-huh. Tengo alguna denuncia penal realizada, así que doy fe de lo que digo. Claro. Ahora, las industrias van a tener que... Las industrias son responsables y saben de esto, porque está la planta de los que administran la planta madre de ahí del parque industrial, uh-huh. Es la Corporación del Desarrollo de Gualeguaychú y 3 empresas que se van rotando y como en la administración. Después hay un detalle acá, yo le mandé a usted todo el listado de la gente que fue llamada, que está imputada y llamada indagatoria,
1: sí.
0: Es público, si lo quiere hacer público, hágalo.
1: Bueno.
0: Pero hay un detalle, yo ya estoy trabajando en eso, yo iba a pedir una ampliación de imputación y llamado de indagatoria. Porque ahí, en esta imputación y llamado de indagatoria que hace el juez, son únicamente los responsables del parque industrial. No hay ningún funcionario responsable del organismo de control. Le cuento.
1: Por eso veo gente de prefectura, por ejemplo.
0: No. Actúa prefectura y policía federal porque es un juzgado federal. Uh-huh. Esto está en el juzgado federal de Gualeguaychú, okay. Y porque estamos hablando de la ley 24051, que es una ley federal de delitos ambientales, que las penas se remiten al código 200, al artículo 200 del código penal, que por solo si los imputa hasta lo que ahora han hecho tienen pena de 3 a 15 años. Si se comprueba la muerte de alguien por ese envenenamiento, se suma un 20%. Si alguien se enfermó por los elementos encontrados ahí, se aumentan un 20% las penas, y si alguien se muere en un 40%.
1: Ahora, doctor, es mucho, es muy serio lo que está planteando y es verdad. El juez Viri, el juez federal, dice, bueno, clausuro lo que es la planta de tratamiento de efluentes del parque industrial, pero las empresas tendrán que ver cómo eliminan sus residuos. Es una situación bastante compleja porque las empresas tienen que seguir trabajando, obviamente por sus trabajadores, sueldo, economía y todo lo demás, pero estimo que se tendrá que controlar empresa por empresa qué es lo que hacen con sus efluentes, entonces.
0: Así lo acaba de explicar el juez y está en el fallo, que él lo va a hacer todos los días, de él dependen Gendarmería, Prefectura y Policía Federal. Él todos los días va a controlar todas las empresas que hacen con eso. No, el fallo es muy extenso, muy completo. Uh-huh. Y él dice, en derecho ambiental está lo que se llama el principio de ponderación. Cuando hay

0: la colisión de dos derechos constitucionales. Acá tenemos el derecho constitucional de trabajar libremente en una industria lícita y tenemos el derecho constitucional del artículo 41, el derecho a un ambiente sano para nosotros y para la posteridad. Eso es una colisión de derechos que se llama, de ahí el juez aplica lo que se llama el principio de ponderación. Okay. Él lo explicó hoy. Es tan grave la contaminación que se está realizando, que no le dejó otro lugar. Además dijo, no le dijo en esta palabra, pero la corporación le ha venido mintiendo. Porque claro, presentaron programas de obra, uh-huh, dijeron que las obras habían hecho, ampliación de las obras, dijeron que las había hecho, y él dijo, yo fui y comprobé, y no ha cambiado nada.
1: Claro, están muy comprometidos. ¿Entiendes? Entonces estos empresarios. Doctor, sí, los informes que usted maneja, porque evidentemente maneja información de primera línea, en cuanto a esta contaminación que usted decía, río Gualeguaychú, cuando se encuentra con el río Uruguay, se encuentran valores altísimos. Comparándolos con los de UPM, utilizando las fuentes de CARU, UNER y todo lo demás. ¿Cómo estamos ahí en ese sentido?
0: Mire, yo si quiere lo voy a agendar y se los voy a mandar. Los análisis de UPM tienen 103 páginas. Los análisis del río Gualeguaychú tienen 39 páginas. Los análisis de UPM también realizados por la misma gente cumplen todos los parámetros establecidos y a veces se salen un 10, un 15% de los parámetros que están regulados. Pero si yo le digo que nosotros tenemos 100 miligramos de aluminio, un solo ejemplo le doy. ¿Saben cómo da los otros días? 8.000, 7.000, 13.000, 14.000. Hay un día de 24.000.
1: Una locura. Podemos decir, doctor, entonces que hoy por hoy contamina más el parque industrial de Gualeguaychú que UPM.
0: Yo no puedo asegurar que es el parque industrial el culpable de lo que está en la boca del río Gualeguaychú. Lo que sí le puedo asegurar que lo que está en la boca del río Gualeguaychú contamina más que UPM. Acá, obviamente, yo hice público, lo presenté en el expediente y en uno de mis artículos lo publiqué. No hay que ser hipócrita. Uh-huh. Acá estamos, porque esta información que yo di es pública. Uh-huh. La Secretaría de Ambiente de la provincia la sabe hace rato. Está en la página web de la CARU. Entonces, ¿cómo? Nosotros estamos que UPM, y estamos escondiendo toda esta basura abajo, claro, de la alfombra. Sí, obviamente, yo con esto del parque industrial soy enemigo de la mitad del pueblo.
1: Sí, me imagino.
0: La mitad del pueblo. Y cuando publiqué esos análisis del río Gualeguaychú, que yo no puedo decir que son del parque, pero coinciden los elementos que están en los análisis de la causa penal del parque con lo que se encuentra en el río, coinciden, yo no digo que sean el origen de esto, cuando yo publique eso, otro 25% más. ¿Sabe qué? No me importa, porque no, tenemos que terminar con la hipocresía.
1: Exacto, me sumo a eso, doctor, me sumo a la hipocresía de que marchas ambientales contra UPM y resulta que vos en la boca de tu río tenés más contaminación que la que hay allá del otro lado, entonces...
0: Claro, y acá, en Gualeguaychú hay 3 o 4 organizaciones. Yo en mis artículos que salen, voy a hacer publicidad, total somos otra ciudad, Radio Máxima, uh-huh, y en R2820, uh-huh, pueden buscar en R2820, uh-huh, están todos mis artículos, porque hay un cuadradito, están todos mis artículos.
1: Bueno.
0: Les digo de todo, con nombre y apellido, a los funcionarios responsables. ¿Sabe que alguno ofendido podrá decir públicamente, lo voy a querellar por calumnia e injuria, mandar una carta de documento? Las estoy esperando. ¿Sabe por qué no me contestan? Porque tengo razón. Pero no porque yo sea un fenómeno, porque los hechos demuestran que tengo razón. Claro. Y yo le digo a la comunidad, permítame, hay que perder el miedo. Yo perdí el miedo vengo con el tema de las areneras, que para mí en lo personal, uh-huh, no me ha sido gratis, y esto en lo personal tampoco me es gratis. Uh-huh. No hablemos de lo económico, en lo personal me hay que perder el miedo, porque los políticos que cuando están en campaña, que nos prometen el loro y el moro, después no, como este caso, porque acá la Secretaría de Ambiente Provincial y la Municipalidad Municipal no controlaron y nos están envenenando y son tan cómplices. La responsabilidad concurrente de esta gente, tanto. Ahora, el juez Viri no lo llamó, yo voy a pedir que se lo llame. Las empresas, todas las empresas que tienen potencial contaminante, se rigen por el decreto 497709, entre ellas las areneras, las mineras y obviamente todas las industrias. Todas las industrias que tengan ahí en concesión del Uruguay se rigen por esa ley, ese decreto. ¿Qué establece? Que viene de la Ley General de Ambiente, 25.675, una ley nacional. Que todas las empresas tienen que presentar un estudio de impacto ambiental. Que yo le digo, son dibujos. Porque el que se lo encargan, dibujan de acuerdo a lo que necesita.
1: Sí, lo hacen a demanda, eso, digamos.
0: Obviamente. Yo estuve reunido con la fiscal Minata y varias ONG ahí de concesión del Uruguay, en junio del año pasado, por el tema de la planta de hidrógeno verde, estuvimos hablando 3 horas. Ella manejaba mucha normativa penal federal, y bueno, yo le contaba la normativa que tenemos acá en la provincia. Claro. Bueno, hay que presentar el estudio de impacto ambiental. La Secretaría de Ambiente de la provincia tiene 60 días para aprobarlo o no, o pedirles aclaraciones o ampliaciones a Hugo Barreto, que presentó el estudio de impacto ambiental. Claro. Una vez aprobado, se hace la audiencia pública, artículo 57 de ese decreto, que lo establece también la Ley General de Ambiente. Uno, después de la audiencia pública puede antes hacer preguntas, y después, si uno no queda conforme, impugnarlo. La provincia tiene obligación de responder las obligaciones por ley, pero no es vinculante, sigue. Después que se aprueba la audiencia pública, se da lo que se llama el certificado de aptitud ambiental, que es el último punto de la habilitación. A partir de ahí, usted puede prender el motor de su máquina y empezar a hacer lo que la fábrica suya diga. Ese certificado de aptitud ambiental tiene vigencia por 2 años. ¿Por qué tan corta la vigencia? Porque hay potencial de contaminación. Antes de los 2 años, la Secretaría de Ambiente está obligada a decirle, mire, dentro de 3 meses se vence su certificado de aptitud ambiental, infórmenos si todo sigue igual, si ampliaron, si achicaron, si hacen otro, que tengo aquello. Después la Secretaría de Ambiente tiene que ir, tocar timbre, buen día, vengo a revisar a ver si lo que usted informó es lo que corresponde. Después de eso, se renueva el certificado de aptitud ambiental por 2 años. Sí. Es obligatorio y ley. ¿Sabe desde cuándo tiene vencido el certificado de aptitud ambiental la planta de tratamiento de fuentes líquidos del Parque Industrial Gualeguaychú? Desde el año 2019. Claro. Acá viene la que era secretaria de Ambiente, García, responsable de esto, y la que era secretaria de Ambiente de la Municipalidad de Gualeguaychú.
1: Claro, los controles. Para que vaya sabiendo. Los controles. Sí, además, hay países, a todo lo que usted acaba de contar, hay países que le suman en la legislación que todo proyecto debe tener el consenso social. Si hay algún vecino que se siente perjudicado por tal o cual instalación de una empresa o industria, puede presentar una moción, y si la justicia lo comprueba de que realmente sale perjudicado, no le aprueban el proyecto. Pero bueno, estamos lejos todavía de esas cosas.
0: Es lo que se llama la licencia social.
1: Exactamente, tal cual.
0: Bueno, yo, yo en una causa de arenera, la secretaria García, como la secretaria Hoffman actual, están imputadas, fueron llamadas a indagatoria, y bueno, ahora en esta causa la voy a volver a llamar, voy a pedir, porque ella era responsable. Porque, si usted va en la calle, lo para un agente de tránsito, le da el carnet vencido, ¿qué pasa?
1: Sí, obviamente, una infracción.
0: Mínimamente una multa. Acá, que el río Gualeguaychú se enoja, un funcionario muy importante, el asesor legal del agua de la Secretaría de Ambiente de la provincia de Entre Ríos, el asesor legal del agua de la Secretaría de Ambiente de la provincia de Entre Ríos, cuando en una ONG acá, cuando yo hice la denuncia, a mí me invitaron de esa ONG para que les contara, y a él lo invitaron la semana siguiente. Entonces ese, el asesor legal del agua de la Secretaría de Ambiente de la provincia de Entre Ríos le dijo, la denuncia a Luciano le hace mucho mal a Gualeguaychú. Claro. ¿Qué empresa va a venir a radicarse? Claro. Entonces el metamentaje es a la empresa, vengan, que Gualeguaychú una joda, hagan lo que quieran, contaminen, que nadie le va a decir que no nada. Bueno, esa es la gente que nos está gobernando. No. También está imputado y llamado a indagatoria en una causa del tema de las areneras. No es fácil litigar contra el Estado, uh-huh. No es fácil litigar contra el poder económico. Acá, Gualeguaychú, la empresa que tiene, es muy importante. Todos los políticos de todos los colores están callados. Porque, ¿qué pasa? Antes de la campaña, les tocan el timbre y le piden unos manguitos para la campaña. ¿Y eso en qué termina siendo? Silencio. Me hago cargo de lo que digo. Porque hace un año...
1: O me vas a hacer cerrar y dejar un montón de gente en la calle y claro, eso políticamente te imaginas que no es así.
0: En mi denuncia yo no pedí que se cierre ninguna fábrica. Pedí que se investigue la posible comisión del delito de contaminación y daño ambiental que lo establece la ley 24051. Una ley nacional.
1: Bueno, doctor, seguiremos.
0: Le agradezco.
1: Seguiremos de cerca. Seguiremos de cerca este tema y después tomaremos contacto porque me interesa seguir con el tema de la arena también. Doctor,
0: cuando usted guste. Muchas gracias. Le mando un saludo a usted, a la mesa y a la ciudad de Concepción, Uruguay, y a los amigos que tengo ahí.
1: Igualmente, gracias doctor Luciano. El doctor Ricardo Luciano, abogado de la ciudad de Gualeguaychú. Bueno, haciendo esta seria denuncia, que ya por supuesto está en manos de la Justicia Federal, que ha tomado decisiones de clausurar la planta de tratamientos de residuos del parque industrial, por lo que, bueno, veremos cómo van a ser cada una de las fábricas que están ahí dentro del parque industrial para sacarse de encima los residuos y los efluentes, cómo se hará. Pero, bueno, fue muy claro, en el sentido que hoy el encuentro entre el río Gualeguaychú y el río Uruguay, en esa boca, las mediciones son extremadamente peligrosas y contaminantes, muy superiores a las de la orilla de enfrente, donde está hoy por hoy instalada UPM. Así que contamina más el río Gualeguaychú que la propia planta, digamos, a la cual tanto le tememos. Las 11:10 en la República Argentina.
2: Nos ponemos al día, vamos.
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0: chicos, hola chicos, 11 y 21 minutos en la ciudad. Ves que el solcito ahí anda luchando, que le gana, que no le gana las nubes, pero qué sé yo. Llegó Wednesday y llegó el sol.
1: Sí,
0: eso es lo que pasa.
1: Obvio. Y viste, hay que ser, sino saber ser.
0: Exactamente.
1: Ese es el tema, ¿no?
0: El sol.
2: Aura.
1: Claro, farmeando aura.
2: Solo el aura lo inventé cuando tenía...
1: Laura, Laura no está, Laura no se fue. Disculpame, pero Laura no está. Bueno, vamos con mensajes que nos han llegado y un montón.
2: Dale, vamos.
1: Hola chicos, muy buenos días, me estuve fijando, dice el aumento que me dio, dice, y que dio la ministra de Capital Humano, dice, y el presidente, recién en noviembre, dice, llegará a los 4.000 pesos la hora. Qué vergüenza, por Dios. Mi señora trabaja de eso y quiere que viva con 70.000 pesos por semana. Una vergüenza lo que hacen, cómo juegan con la gente laburadora.
2: ¿Qué rubro es?
1: No sé.
2: Auxiliar del hogar.
1: No sé. Decinos qué rubro, amigo.
0: Dale, a ver en qué, por dónde anda. 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
1: Buen día, equipo de Radio 9. Les cuento algo. Cuando yo era chica, mi abuela, que vivía en la isla, hacía pan con masa madre. ¿Saben cómo la obtenía? Dice, con afrechillo, que es la cáscara del trigo. Ella preparaba afrechillo con agua y harina y lo dejaba fermentar en un frasco por días. Lo rico que quedaba el pan, dice, y obvio, en el horno de barro. Tengan lindo día, nos manda Alba.
0: Bueno, Alba, mirá vos, qué sabia tu abuela, para ser masa madre de esa manera.
1: Nos dice que, acá nos contestó nuestro oyente que nos estaba diciendo lo del dinero, lo del aumento, bajo aumento que han tenido, es empleada doméstica y se dedica a tareas generales.
0: Ah, sí. Bueno.
1: Sí, sí, sí, el aumento está muy bajo en el caso del empleo doméstico. No es la primera vez que escuchamos al respecto.
0: Bueno, Wense, ¿qué tenés para contarnos?
2: Bueno, chicos, ayer se cerró la jornada 6 de 16 del torneo clausura. Hacemos un rápido repaso por los demás partidos. Recordemos que la jornada comenzó el día viernes. Aldo Civi perdió 1-3 contra Unión. Estudiantes de Río Cuarto empató 0-0 con San Lorenzo. Gimnasia y Esgrima del de Mendoza le ganó 3-2 a Gimnasia de La Plata. 0-0 también empataron Atlético Tucumán e Instituto Independiente contra Independiente Rivadavia de Mendoza, Huracán y Huracán contra Deportivo Riestra. El que ganó fue Newell's, que le ganó a Banfield 2-1. Barraca Central perdió de local contra Platense 2-1 también. Sarmiento le ganó 2-0 a Estudiantes, que venía de ser el equipo uno de los mejores de este clausura, pero bueno, perdió el pincha rata. Belgrano perdió también de local 1-2 contra Defensa y Justicia. River en Núñez empató 2-2 contra Vélez. Racing empató 1-1 con Boca. Y ayer jugó Tigre, que le ganó en victoria 2-1 Central Córdoba de Santiago del Estero. Ayer también jugó Talleres, que lo empató 2-2 contra Rosario Central. Y el que empató también para cerrar esta jornada fue Lanús con Argentino Junior, que empataron 1-1. Hacemos un repaso por las posiciones. La zona A la lidera Instituto con 13 puntos. Segundo, Gimnasia y Esgrima de Mendoza con 12 unidades. Tercero viene Vélez con la misma cantidad de puntos. Cuarto, Defensa y Justicia. Quinto viene Independiente con 10 puntos, al igual que Newell's, que viene sexto. Séptimo, Platense con 8 puntos. Octavo, Deportivo Riestra con 7 unidades. Último en su zona viene Talleres con tan solo 4 puntos. En el grupo B, en la zona B, la lidera Argentino Juniors con 13 puntos. Segundo, Sarmiento con 12. Tigre con 11, al igual que Rosario Central, que viene cuarto. Belgrano con 10 puntos. Sexto, Atlético Tucumán con 9. Séptimo, Barraca Barraca Central con 9 unidades y Gimnasia y Esgrima completan completa el octavo puesto, que son los, recordemos, que los 8 primeros de cada zona luego pasan al finalizar la fase regular a los playoffs hasta que lleguemos a una final entre la zona A y la zona B y tendremos el campeón del clausura. Último en la zona B viene Aldo Civi con tan solo 2 puntos, escolta de sus últimos 2 puestos es River con 4.
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0: Muy bien, hay un vecino que nos manda una foto del momento en que un camión está circulando por el tránsito pesado a la altura de donde están los 3 edificios de Vita, ¿viste? El Distrito Salud, donde
1: sí,
0: ahí por la altura del
1: hospital. Altura del hospital,
0: más
1: exactamente.
0: O menos, las vías, más sí. O menos. Bueno, hay un cableado que cruza de una vereda a la otra, de un lado a otro por el camino. Él sacó el momento en que el camión estaba pasando por allí, pero el chofer se dio cuenta de que estaba por enganchar el cableado.
1: Bien.
0: Entonces vinieron de una obra cercana, levantaron con unos palos los cables para que el camión pueda pasar. Digo, no sé a quién le pertenece ese cableado, si ese es un cableado de Enersa, es un cableado de la municipalidad, es un tendido
1: parece
0: de cable.
1: Luz, ¿no? Parece
0: pareciera luz.
1: Luz
0: que lleva hacia el otro lado de la avenida, sí. Que es la avenida Uncal esa. Bueno, si hay alguien que está escuchando en este momento la radio y es del área correspondiente, por lo menos que vaya a ver, porque los cables con el tiempo empiezan a pancearse un poco, a aflojarse un poco.
1: Sí.
0: Por el propio peso del cable o no.
1: Por
0: sé,
1: lo
0: por
1: general cuando hay que cruzar así se hace subterráneo.
0: Bueno, el sí. Otro día vi una ciudad de Brasil que están sacando todos los cables y haciendo una ciudad moderna que le llaman ellos.
1: Tendido no subterráneo.
0: Un cable al aire, no hay un solo cable va a quedar en esa ciudad. Digo, qué bárbaro, qué lindo tener un presupuesto, fíjate vos, que ya están en el punto de lo estético. Ciudad moderna, no hay un solo cable en el aire.
1: Sí.
0: Está espectacular. Pero bueno, volviendo a esto, hay un cable que está cruzando la avenida Uncal y que en este momento está a una altura muy peligrosa porque un camión, que creo que es un camión de estos de hormigoneros,
1: es un hormigonero.
0: Lo estuvo a punto de enganchar. Así que estimo que un micro de doble piso que pase por ahí... se lo lleva puesto.
1: Sí, o de, uh-huh. De los camiones que solemos tener cuando hay en el puerto actividad que
0: también,
1: suelen andar por
0: sí,
1: esa zona, bueno,
0: altura.
1: Especial atención a eso uh-huh. Antes que pase uno y lo arranque sin y, intención
0: exacto.
1: Porque
0: puede originar a un
1: capaz de casa un balbarrio entero sin luz.
0: Exacto, así que esto lo acaba de mandar el vecino, no sé si lo pudiste pasar por la foto, Benja.
3: Sí, la pasé.
0: Aquellos que nos están mirando por YouTube van a ver la foto que le estamos describiendo a nosotros ahora para los que nos están escuchando en la radio. Vos estás escuchando la radio, ubicate, imaginate la zona del hospital y las vías. Viste que hay 3 edificios que están haciendo ahí, que creo que se llama Vita, el complejo.
1: Vita,
0: bueno,
1: distrito.
0: Ahí, en ese lugar es donde hay un cable que pasa la avenida de un lado a otro. Y un camión que estuvo a punto de llevárselo puesto. Así que no sé si es Electrotecnia o Enersa quien deberían ir a chequear para evitar un inconveniente mayor. Así que gracias a José, el vecino que nos envió esta foto.
1: Sí, señor. Bueno, ¿se viene o no se viene la Santa Rosa? Santa Rosa. Es lo que todo el mundo se está preguntando en este momento, si es que se viene o si no se viene para cerrar agosto la tormenta Santa Rosa. Un mito que está metido, la verdad, en la cultura popular argentina. Y poco se lo cuestionan, la verdad, detrás de esta tradición, si es un evento atmosférico real o si solo se trata de una coincidencia de alguna manera, ¿no? Pero bueno, para entender qué pasa con las lluvias y con las tormentas, es necesario basarse en la estadística. Porque la estadística, el número, viste, no falla. A diferencia de lo que sostiene el relato popular, los meteorólogos coinciden que no existe una tormenta única, excepcional o predestinada para el 30 de agosto, que es el día de Santa Rosa. Lo que ocurre es un proceso natural de transición estacional entre el invierno y la primavera. Y esto sucede, bueno, lo vamos a ver, durante junio, julio y buena parte de agosto. En el centro y norte del país se suele atravesar un periodo mucho más seco, e incluso el periodo más seco que se encuentra en el año. Y en otras palabras, los meses hace que no abunden las tormentas. En esos meses también predominan masas de aire frío, aire seco también y muy estable, que llegan desde el sur continental o el océano Pacífico y que son de generar precipitaciones, y si lo hacen de forma débil, o lluvias o lloviznas de menor intensidad. Pero a finales de agosto el sol gana altura en el horizonte y los días se alargan y, por supuesto, el suelo se empieza a entibiar.
2: Claro.
1: Acá es donde se da este cambio térmico, que es el que activa la circulación del norte. Empiezan a llegar los pulsos de aire muy húmedo y cálido desde la cuenca del Amazonas y el Atlántico tropical hacia la región pampeana y litoral. Cuando esa masa húmeda se cruza con los últimos frentes fríos e intensos que todavía avanzan desde la Patagonia, la atmósfera pierde total estabilidad de golpe y ahí es donde se forman las nubes profundas de tormenta. Uh-huh. Todo esto acompañado de ráfagas, actividad eléctrica intensa, mucha cantidad de agua, mucha cantidad de precipitación. Y esto es independiente si estamos atravesando el fenómeno del niño o de la niña.
0: Sí, sí, sí, sí.
1: Esto es totalmente independiente a eso. Antes que empiecen a decir, bueno, pero ahora que ha llovido un montón, pues, sí, pero no. Esta situación se da en simultáneo con lo que puede haber pasado. Esto marca el puntapié inicial de las tormentas primaverales de nuestra región, que tan comunes son. En realidad, en esta parte del país, en el litoral, es bastante lógico que suceda esto. Bueno, los resultados de analizar los datos históricos acerca de Santa Rosa han arrojado resultados muy interesantes, porque obviamente que se toma como una referencia estricta el 30 de agosto, y la frecuencia de tormentas severas con descargas eléctricas es sorprendentemente baja. Esto es increíble. Ocurre en menos del 10% de los años. Es decir que acertar el día exacto de la festividad es muy, pero muy poco frecuente. Esto ha hecho que la creencia popular le otorgue un margen de tolerancia cómodo a la fecha, ¿no? 5 días antes o 5 días después del 30 de agosto. Es decir, entre el 25 de agosto y el 4 de septiembre. El jueves ya estaríamos dentro de la fecha de Santa Rosa, por las dudas les aclaro que estamos dentro del sistema. Bueno, al estirar la muestra de esa ventana de 10 días, la estadística cambia en torno al 56% de los años, donde sí se registra al menos una jornada de tormentas en la franja central del país. Claro, otorgándole esto, 5 días para atrás, 5 días para adelante. Así que esto, la verdad que, bueno, llama muchísimo la atención y enciende, por supuesto, la expectativa de que este año vuelva a aparecer Santa Rosa, en este caso en nuestro país, y en esta parte del territorio en particular, llegaría para el 27, no para el 30.
0: Ha dado la explicación atmosférica de este fenómeno estacional que llega más o menos siempre a finales de agosto.
1: Tiene sentido, más allá de la fe que respetamos, cuidamos,
0: obvio,
1: y queremos,
0: sí,
1: más allá de las cuestiones de fe y de la creencia que cada uno tenga, hay una cuestión atmosférica de fondo y científica que también aporta su granito de arena.
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1: Nos vamos a la pausa última de la mañana.
0: Tomándonos un rico helado de la Italia, y hay momentos que merecen un buen helado. Por ejemplo, este, nos tomamos un helado de la Italia mientras nos vamos a la pausa.
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0: son las 12 menos 10, o es la hora 12 menos 10, o es la hora 11 y 48 minutos, o faltan 12 minutos para las 12. ¿Cómo le gusta que le digan la hora? A mí lo más simple posible.
1: Sí, si me decís 12 menos 10, ya entiendo. O 11:49 también.
0: 11:49 11:50. Tenés que pensarlo un cachito. Decís 12 menos 10.
1: Y sí, ya sabés. Decís vos, está.
0: Tal cual, exactamente. Porque un minuto más, un minuto menos. Me acuerdo y siempre repito lo mismo. Lo dije 450.000 veces en estos 30 años. La M tenía la costumbre de dar la hora con los segundos. ¿Para 11 horas 48 minutos 35 segundos.
1: ¿De qué? ¿Me querés explicar de qué me sirven los segundos? Porque cuando terminaste de decírmelo, ya cambió. Ya digamos, pasó. Ya eso que me estás contando no me sirve.
2: Había, y me faltan 20 segundos para que sean y 50.
0: Estilos,
2: vamos.
0: Eran estilos de AMs antes que tenían esas costumbres.
2: No, yo soy igual de la radio, o al menos así me formaron, de abrir el bloque y siempre la hora y la temperatura.
0: Sí, yo generalmente abro el bloque con la hora. Generalmente abro con eso. 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
1: Sigue bajando el río Uruguay, aquí bueno, frente a nuestro puerto local, 4.74 en descenso, ¿eh?
0: Bueno,
1: notorio el descenso.
0: Sí, es como sacaron el tapón allá en el río de la Plata y fluye todo, se va, ¿eh?
1: Claro, vos sabés que si encima vamos a tener viento norte, lo que va a propiciar que bueno, baje un poco más. Veremos cómo continúa la lluvia arriba,
0: exacto.
1: Que es ahí, lo importante.
0: Ahí hay que estar mirando. 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
2: Bueno, sí. Chicos, la semana pasada jugó River contra Santa Fe de Colombia, estamos hablando, y justamente jugaban en Colombia. Recordemos que River viene una semana atrasado por el tema del terremoto que hubo justamente en el país vecino. Mañana se juega a la vuelta, en el global van 0-0. River la sacó barata porque Santa Fe lo atacó, pero bueno, fue un poco más sólida la respuesta de la defensa de River y las grandes actuaciones que ha tenido el chico Beltrán a lo largo de esos 90 minutos.
1: ¿A quién le tenés que agradecer?
2: ¿A quién?
1: Al Chacho Coudet, vos le tenés que agradecer. Sí. Disculpe, bueno, señor Chacho Coudet, me equivoqué, su defensa fue muy buena.
2: Mañana Coudet tiene la última oportunidad, me parece. Si River mañana queda eliminado, porque mañana juega a 9:30, a eso iba, en el Monumental, 86.000 personas, donde mañana River queda eliminado, es el fin de Coudet, de la era de Coudet, y ya están sonando nombres, así que atención con eso. No está sonando nombre de...

0: con su familia y demás. Pero sí ha sonado el nombre, por ejemplo, de Hernán Crespo, que viene a dirigir el fútbol brasileño, que lo ha hecho bien. Y también suena mucho el nombre de Pablo Aimar, que sabemos que desde diciembre, si es que Scaloni da un paso al costado, él quedaría libre también, porque se va Scaloni y se va con sí todo su cuerpo técnico. Se va Yala, se va Samuel, se va Aimar, se va Matías Mana. Así que veremos a ver qué pasa. Pero mañana es tal vez la última prueba que tiene Caudet como DT de River.
1: Bueno, perfecto. 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
2: Bueno, hola chicos, dice, hola. Sobre lo que comentaba, dice Anto, de los días en agosto, dice, sí. Son más largos. Según los dichos de mi abuelo, se alargan una pata de gallo. Ese dicho tiene muchos años.
1: Tiene su fundamento, digamos.
2: Sí, y se decía eso.
1: ¿De dónde salió?
2: Vos sabés
1: se
2: que...
1: Se alarga una pata de gallo.
2: En las comunidades mapuches y del sur argentino se usaba eso para y hay que desligarlo del santoral europeo de Navidad y Reyes, nada más y nada menos. Y se asocia estrictamente al solsticio de invierno, concretamente. En España, por ejemplo, se utiliza para Navidad y para Reyes. Uh-huh. Probablemente ha sido una frase traída de aquellos lares, por eso se ha reconvertido aquí. Porque la frase dirá, a partir de San Juan, el uh-huh. día se alarga una pata de gallo. Esto dicen, como el solsticio ocurre en junio, es a finales de ese mes, cerca de la fiesta de San Juan, que es el 24 de junio, cuando los días en Argentina empiezan a sumar minutos de luz muy lentamente a paso de gallo.
1: Claro, sería como que el paso de gallo es cortito.
2: Exactamente.
1: Y ese mismo tiempo, o ese mismo espacio de cortito, que es el de la...
2: Es
1: pisada del gallo.
2: Exacto, es lo que va de a poquito haciéndose los días más largos, bien. Es cierto. Bueno, una frase que vino especialmente de los gallegos, de los asturianos, de los italianos, también es una frase europea que se repetía textualmente y, bueno, se ha ido acomodando, porque la frase era, en Navidad el día se alarga una pata de gallo, pero eso...
1: Allá,
2: es
1: el otro
2: del otro
1: imperio,
2: lado.
1: Claro, tal cual,
2: acá es distinto.
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2: Día Mundial del Cuidado de la Piel hoy, que no se nos pase esta fecha, un día para destacar la importancia de cuidar el órgano más grande que tenemos en el cuerpo. Uh-huh. Ah, no sabían. Bueno, sí. La piel es el órgano más grande de nuestro cuerpo y la primera capa que se enfrenta diariamente a factores externos como los rayos ultravioletas, los cambios de temperatura, la contaminación, el contacto con sustancias nocivas. Bueno, todo el primer impacto lo tiene nuestra piel, sí. Nuestra cara, nuestras manos, todo lo que podamos ver, tocar, sentir, lo que pasa en el ambiente lo vamos a percibir a través de la piel. Así que es importante que esto lo sepan, que lo tengan en cuenta y que se hagan las revisiones pertinentes. Esto es importante que lo tengan en cuenta, sobre todo si fuiste de tomar sol en tu vida. Si te tocó genéticamente tener una piel que se quema con mucha facilidad con el sol, porque hay gente que
1: toma
2: lo
1: color.
2: Tiene, exactamente, pero color rojo, no color de color, siempre es bueno consultar.
1: Sí, sí.
2: Hacerte un buen mapeo en la piel, consultar a ver cómo está, porque los cánceres de piel están a la vuelta de la esquina, el sol está muy malo, ya no basta solamente con usar protección solar en verano, ya prácticamente todo el año se ofrece protección para el cuidado de la piel y ya no hablamos solamente de la cara, hablamos de los brazos, del cuerpo en general, que por ahí no nos damos cuenta y decimos, ay, bueno, yo me pongo en la cara, pero el bracito así sí, nomás, claro, y claro. Bueno, ya te quemás con mucho mayor facilidad.

0: vida.
1: Obviamente. Bueno, última, Wense.
2: Bueno, chicos, vamos con algunas locales, si es posible, dale, porque no pudimos entrar tanto en tema hoy. La primera que tenemos que destacar es que Rocamora venció a Talleres y alcanzó los 10 triunfos consecutivos. La parte femenina, la de primera, sería... viene haciendo un buen trabajo en la FEBER, que es la Federación de Básquet de Entre Ríos. El domingo pasado, por la duodécima fecha, derrotó a Talleres de Paraná 72-52, un amplio buen resultado, y alcanzó su décima victoria al hilo, vamos a decirlo así. El equipo dirigido por Sabrina Cébola, bueno, fue de menor a mayor y logró sacar una diferencia importante a partir del segundo cuarto. Al descanso, Rocamora se fue arriba 33-21, así que iba bastante bien. En el complemento, las Rojas mantuvieron el control del partido, ampliaron la diferencia en el tercer periodo, que había terminado 48-35. Siempre hubo una ventaja positiva para nuestro conjunto de la ciudad, y en el último cuarto, bueno, el conjunto uruguayense mostró su mejor versión y cerró el encuentro sin complicaciones. Sí. Florencia Lozada fue una de las figuras de la jornada, con 19 puntos, 4 rebotes, 6 asistencias y 6 recuperos. También se destacó a Nerea Smith y también a Paula Santini, que bueno, sumó 10 unidades para la victoria, como dijimos, de Rocamora, la décima al hilo, así que felicitaciones para el Club Rocamora.
0: Bueno, buen día, gente de Radio 9. La ciencia siempre está rompiendo la ensoñación del pueblo. Ja, ja, ja, dice, así se pierde esa mística de la luna como símbolo poético, romántico y mágico. Los recuerdos que nos dejaron nuestros mayores con la tormenta de Santa Rosa. Dice, qué hermosas épocas. Gracias y saludos nos manda Gustavo.
1: Bueno, Gustavo, te mandamos un abrazo. 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
1: Bueno, nos vamos. 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
1: 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Bueno, Benja, por hoy terminamos. ¿Todo bien, no? Listo.
0: ¿A qué hora, entras a la facultad, Benja?
1: Hasta mañana.
3: Todo bien, chicos.
0: Yo.
3: Entro ahora a las 2.
1: A las 2 de la tarde.
3: A las carreras.
0: Que... Rapidito. Come algo y ya se va.
1: Exactamente. Corriendo para la casa. Wense.
2: Listo, chicos, cerramos agenda por hoy. Mañana seguimos, mucho deporte nos quedó, pero mañana lo completamos.
1: Lo completamos mañana. Gracias, señorita Antonella Vitoria. Hasta mañana.
0: Hasta mañana, chicos. Gracias a ustedes. Y mañana, como siempre, a la misma hora nos encontramos.
1: A la gente acá de la radio, chao. Hasta mañana. A los de YouTube, chao.
0: Adiós.

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7: ¿Qué tal? ¿Cómo están? Soy Julio Sartori, esto es Acción Rural y aquí nos metemos con la información actualizada de los mercados agropecuarios que como siempre nos presenta consignataria Duarte, que el próximo 15 de septiembre tendrá su nuevo remate en instalaciones de Sociedad Rural Gualeguaychú. Vamos con lo que pasó en Cañuelas durante la primera rueda de negocios de la semana, donde se negociaron exactamente 6.962 cabezas, un 18% menos de arribo que el día viernes. Frente a una mayor oferta, el consumo perdió terreno con bajas de 100 pesos en novillitos de hasta 120 en vaquillonas livianas. Los novillos de mayor pesaje y las vacas acompañaron a la flojedad con recortes de 100 pesos en sus valores topes. La contrapartida la mostraron los toros, que treparon hasta 3.800 pesos, y el novillo liviano, que escaló a un máximo de 4.940 pesos. Respecto de los corrientes, las variantes entre pesadas y pesadas descendieron a 4.600 pesos, mientras que los pesados de más de 520 cayeron hasta 4.500 pesos, 100 pesos menos. La única mejora se vio en los lotes hasta los 490 kilos en los corrientes mínimos, que sumaron 100 pesos para ubicarse en 4.300 pesos. El mestizo de un especial, reitero, hasta los 460 kilos, tocó corrientes máximos de 4.700 pesos, el entrepesado 4.600 en corriente máximo y el pesado hasta 520, topes de 4.600, con más de 520, 4.500. Consumo chico, novillitos livianos, hasta los 350 kilogramos, topes de 5.200, el entrepesado corriente máximo 5.100 y el pesado 4.800, 4.500 regulares. Vaquillón y liviana 5.200, 4.700 la entrepesada, corriente máximo, mientras que la pesada hasta 430 kilos tocó topes máximos de 4.550, 4.400 las regulares. Vaca buena especial 3.700, 3.300 la regular, con cerro buena 2.700 y por toros buenos especiales 3.500, máximos de 3.800 pesos por kilo vivo. 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
7: Recorremos ahora la agenda de remates. Cocinetaria Asencan, el 26 estará en el especial 34 aniversario en Sociedad Rural de Asencan a partir de las 10:30 horas, jueves 27 en Rosario del Tala. El sábado 12 de septiembre, primer remate Braford Genética para el Litoral en Sociedad Rural de Gualeguay, o las cabañas La Matilda y Estancia La Carreta. Saldrán a la venta 40 toros y 80 hembras. Braford todo terreno, comienza a las 14 con flete gratis y 90 días libres. Echeverre Rural en agosto, martes 25 en Feria María Dolores. En septiembre, el primero también en Feria María Dolores, lo mismo que el día 8 de septiembre. El día 2 estarán en Federal, el 4 desde el Rosgen y también el 4 desde General Ramírez, Cabaña Malaica. 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Ricardo Manizábal consignaciones, miércoles 26 de agosto remate en Sociedad Rural de Gualeguay, Cocinataria del Sur, el próximo 26 de agosto también será el remate, en este caso en Sociedad Rural Gualeguaychú, el representante de la Roque es Matías Jaime Arena, celular 3446-578067. De Roque Buschiazo fijó para el 28 de agosto su próximo remate en instalaciones de Sociedad Rural Gualeguaychú. Cocinataria Duarte en ese mismo predio estará el martes 15 de septiembre. También tenemos la fecha de Colombo y Colombo, viernes 28 de agosto, remate físico a la hora 15 en Sociedad Rural de Asencam. Cocinaciones con Pablo Di Benedetto al 343-504-3530. 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Fracaroli Ronconi fijó para el 26 de agosto su próximo remate en instalaciones San José de Urdinarrain. Cocinataria Spiazzi anunciado para el próximo 2 de septiembre a la hora 10. Su remate también en instalaciones San José de Urdinarrain. 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En tanto que Sáenz Valiente, Bullrich y compañía tendrá remate el lunes 31 de agosto, televisado por Canal Rural. Están firmando lotes en la provincia de Entre Ríos. 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
7: 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Vamos con los valores de pizarra correspondientes al 24 de agosto. El trigo 337.725 con una mejora de 2.475 pesos. El maíz se negoció en 270.180, arriba 3.470, 945. Retrocedió el sorgo, pagó 277.685. La soja 3.500 arriba, 525.000 la tonelada. Y girasol valor estimativo 742.995 con una mejora de 5.445 pesos por tonelada. Ayer dábamos cuenta y hoy recordamos el valor de la miel, que tuvo mejoras en las últimas jornadas, hasta 3.600 pesos por kilo por tambor, las mieles claras, 3.400 las mieles oscuras. 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Pronóstico del tiempo, que tiene la perspectiva de inestabilidad para este jueves. Durante el miércoles la temperatura irá en ascenso, también la nubosidad. Decía, chances de algunas tormentas, especialmente del centro hacia el sur de la provincia, mejorando hacia el viernes con leve cambio de la temperatura, 20 la máxima, por ejemplo, para sábado, parecido para el domingo y el lunes. Cerramos Acción Rural, nos encontramos mañana, Dios mediante. Buen día de trabajo para todos.
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0: momento ideal de la jornada de un martes súper agradable para escuchar música, para quedarse con la radio, por supuesto, para hacernos mutuamente compañía. Ojo, yo soy de los que piensan, a veces la gente de radio dice que la radio hace compañía, y es cierto, pero para mí es una cuestión mutua. Nosotros hacemos compañía a ustedes, ustedes a nosotros. Si no, estaríamos hablando acá como locos, si no nos daríamos cuenta que del otro lado estás vos, escuchándonos. Así que gracias por estar, te damos la bienvenida. Esto es Rebobina de Martes y así comenzamos.
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noche poníamos primera en este martes con Los Visitantes, ¿eh? Y Playas Oscuras, tremendo clásico. Después nos fuimos a escuchar a Enrique Iglesias y ahora te invitamos a que te quedes con otro gran clásico del año 98. Ella es Gloria Estefan con Oye.

Quédate con nosotros, hay mucho programa por delante, hay mucho por compartir y como siempre nos gusta poder tirar un tema que nos traiga recuerdos a todos, ¿no? Y la enciclopedia para hacer la tarea de los años 90 es un lindo tema para charlar, sin buscar en Google, porque en aquel momento no existía Google, comenzaban apenas a aparecer los primeros buscadores, recuerdan Altavista, pero no, nada que ver, vos tenías que hacer la tarea de la escuela y tenías que ir a la enciclopedia, al Atlas, a cuántos que seguramente dependiendo tu escuela y dónde estabas te podían dar de una u otra en la estrada, ¿te acordás? Bueno,

para seguir juntos y por supuesto tentándonos, ¿no? A disfrutar de un gran momento. Él es Machito Ponce, él es un crack, ¿eh? Se llama en realidad Gustavo Accioli, bajo su seudónimo de Machito Ponce, la rompió allá por el año 97 con un álbum llamado Malas Costumbres, y tenía un gran clásico súper oportunista que hacía que todos, por supuesto, que estaban en ese momento hablando de esta señorita y de un gran problema complicado en la República Argentina, calce bien. El tema se llama Samantha y acá lo recordamos.

subjetivo. Alguno que otro la quitó de su lista, pero ella es la mimada de los periodistas. Hay una chica de mi vecindario que sale en la tele, periódico y radio. Si sigue comiendo de esos caramelos, Samantha, nunca tú vas a ir al cielo.

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hay más recuerdos. Y luego de haber escuchado a Alejandro Sanz con uno de sus grandes clásicos, nos vamos a ir a el año 91. El álbum de esta propuesta que lanzaba esta agrupación en el año 91 se llamaba Wolf of Mouth. Un éxito tenía, ¿no?, estos británicos con esta canción llamada Wolf of Moon, el mismo nombre del álbum. Hablamos de los Mike and the Mechanics, que aquí los recordamos.

hay más recuerdos, hay más buenas canciones y por supuesto, ¿no? Entre todos vamos armando una linda propuesta. Vamos a escuchar ahora una canción que describe la fascinación casi hipnótica y repentina que siente alguien al ver pasar a la persona que le gusta, capturando ese segundo donde el corazón se acelera. La agrupación de Last con el tema llamado Ahí va ella.

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bailábamos un poco, tarimeábamos un poco con los Five recién, y ahora seguimos con más en música, en este caso del mexicano Gustavo Lara y A la Sombra de los Ángeles.

Seguimos con vos. Acordate, rebobina a los 90. Ese es nuestro Instagram. Vas a entrar, vas a encontrarnos y no vas a encontrar contenido. Simplemente vas a tener la chance de mandarnos un mensaje, obviamente directo, y así estar participando, charlando con nosotros del tema de hoy, que ahora te lo recuerdo. También podés sugerir canciones, podés mandarle saludos a quien quieras, formar parte del programa. Y hoy estamos charlando sobre ni más ni menos que las enciclopedias de la década del 90. Nuestro gran aliado casi era una especie de primo del diccionario, ¿no? Que si querías saber cómo se escribía una palabra, tenías que recurrir a él, el mataburros, el famoso mataburros. Pero nos vamos a enfocar directamente en las enciclopedias que nos ayudaban a hacer principalmente la tarea de la escuela. Hoy, obviamente, si no viviste los 90, no sabes de qué estamos hablando. Por eso, quédate ahí, charlemos sobre esto y recordemos esos momentos. Vamos ahora a escuchar a la agrupación La Bouge con Bolingo.

0: Veníamos y cosas, el 9 de julio 1636. 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

contábamos un poquito con la Zimbabue minutos atrás, y ahora te invitamos a seguir con nosotros con uno de los clásicos del año 92. No hay dudas que cuando hablamos de Duran Duran, automáticamente te viene a la cabeza la canción llamada Mundo Ordinario.

primeros amigos que se van sumando. Gracias a todos por la buena onda. El caso de Flor dice, las Salvat. Ah, mirá, no me acordaba de eso. En casa ocupaban todo un estante. Buscabas una cosa y terminabas leyendo otra que no tenía nada que ver. Beto dice, pasen algo de Virus. Porfa, bueno, Yanni, copiar a mano el tema de la tarea con la mejor letra para que la seño no te retara. Saludos a mi vieja. Gastón, grande, los chicos de Robina. Bueno, Romy, nosotros teníamos la Encarta en un CD, era lo más moderno que había. Es verdad, Romy, sí. Después venían, claro, los CD que ya ahí te facilitaba la búsqueda, por sobre todas las cosas. Era el contenido del papel digitalizado y estaba eso ya. Bueno, vamos a escuchar a Andrés Calamaro con uno de sus grandes clásicos, año 97, para Crímenes Perfectos.

Seguimos en Rebobina, linda canción la que pasaba minutos atrás, La Primavera con Desacados. Qué buena canción. Bueno, vamos a Brasil ahora, una buena propuesta del año 94. La voz de Herbert Viana, este cantante brasileiro que en silla de ruedas lograba desplegar su música con un talento increíble. Hablamos de los Os Paralamas, Do Sucesso, con Canción del Marinero.

seguimos disfrutando y por supuesto canciones clásicos, ¿no?, de nuestra historia. Una canción cuyo canto puro y conmovedor va dirigido al amor paternal e incondicional. Habla de la llegada de un hijo a la vida, el milagro del nacimiento y cómo la presencia de ese ser transforma por completo el sentido de la existencia de principalmente un padre. Los Fabulosos Cadillacs, vos sabés.

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Tremenda canción de Soda que recién compartíamos, y más de la participación de nuestros oyentes que se prenden siempre con nosotros. Tato, me tocaba compartir la enciclopedia con mi hermano y siempre nos peleábamos por el mismo tomo, dice. Ceci, podés pasar Fabulosos Cadillacs. Ya pasamos, Ceci, ya pasamos, tremendo tema, vos sabés. Juana, lo peor era cuando el tomo que necesitabas justo no lo tenías y había que ir a lo del vecino o a la biblioteca. Totalmente, Juana, es cierto que a veces te podía faltar, ¿no? Silvi, solo quería mandar un saludo para todos. Emi, el olor de esos libros gruesos.

0: me olvido más. Nico, copiabas tal cual y siempre alguna te mandabas. Dice, vale, pasen Miguel Mateos. Bueno, lo tenemos en cuenta. Charlie, ir a la biblioteca de barrio a buscar lo que no tenías en casa, toda una salida. Mirá vos cómo nos conformábamos, ¿no? Vamos a escuchar ahora esta agrupación llamada Ginny Head. El tema, un jamaiquino en New York.
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Continuamos en este Rebobina de martes con grandes canciones y con vos del otro lado, que siempre nos encanta que estés. ¿Cómo la vienen pasando? ¿Cómo la vienen llevando? ¿Está todo en orden? ¿Está todo bien? Vamos a escuchar ahora una canción que hace tiempo que no sonaba aquí en Rebobina. Es este pop sofisticado, ¿no?, que lograba la agrupación Brent Burgess. ¿Los tienen a los estadounidenses? Suena ahora Armonía Perfecta.

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Estamos aprendiendo con vos en este Rebobina. Gracias por formar parte todos los que se van sumando, y la música de Hanson también aquí con esta canción que el nombre es raro, ¿no? Un bop, sería algo así.

Che, bueno, llegamos hacia el final de este martes. Qué lindo haber disfrutado con vos este momento de la jornada y despedirnos con un temón de Piti Álvarez. Nos vamos con una linda canción para irnos con buen humor, irnos cantando. ¿Qué te parece? ¿Todo sigue igual? Viejas locas. Chau, chicos. Hasta mañana.

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